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0: esa combinación no falla, parceras.
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1: Geraldine, muy bienvenida. Gracias por venir a La Fórmula. ¿Cómo estás?
2: ¿Qué tal? Muchas gracias.
1: No, me encanta que estés acá. Recién conversamos un montón fuera de cámara. Yo te contaba que el tema que es tu especialidad, adicciones, es un tema por el cual me escriben todas las semanas. Es un tema muy pedido porque creo que hay mucha gente que está sufriendo muchas veces en silencio con adicciones, con compulsiones, con comportamientos que no pueden controlar. Y quería aprovechar este rato para que conversemos un poco sobre el tema. Contame qué ves que te preocupa en este último tiempo.
2: Bueno, antes que ir a las sustancias, pensaría en los más pequeños. En los más pequeños, con el mal uso que le estamos dando a la tecnología y el lugar que ocupa en la vida de gran parte de las familias. Desde los 2 añitos de edad, por ser generosa, vemos en el colectivo, en el subte, en el restaurante, en el consultorio del pediatra, que padres, madres o encargados, ¿qué le dan al chico? Una tableta o un smartphone para pasar el tiempo y que el chico esté entretenido y así no molesta. Es como la nani del pibe, porque vos viste que le das, yo les digo muchas veces que es la generación almohadón, porque lo podés dejar ahí 10 horas, volviste y el chico no se movió del sillón. Y fíjate qué triste y qué interesante. Hasta los reflejos quedan abolidos. Ese chico no comió, no orinó, no fue al baño. No, está como la planta, que muchas veces digo, la planta por lo menos hace fotosíntesis. Estos ni siquiera hacen la fotosíntesis. Así que, volviendo a los chiquititos, entregarle cualquier tipo de pantalla en edades tan, tan prematuras, lo que hace es una hiperestimulación e una hiperexcitación de esos cerebros. Que estamos hablando de que aumenta la conectividad eléctrica y en edades tan tempranas, que recuerdo para quienes no sepan que el cerebro neurobiológicamente se termina de formar a los 25 años de edad, por eso siempre digo que es crucial trabajar en prevención, porque es cuidar los cerebros y ese futuro depende de este momento presente. Entonces, estos chiquitos que sus cerebros están verdes formándose van a cambiar muy posiblemente la estructura, la formación de esos cerebros. Y lo que se empieza a ver es que, viste, la distinta, los millennials, la generación X, la generación Z, todas las distintas generaciones empiezan a responder de una manera distinta porque los cerebros van siendo distintos a medida que avanza la tecnología. Entonces, este es un tema no menor y, como le digo a los padres en las escuelas, si vos tenés un chiquito que está hiperexcitado, hiperestimulado, que comienza ese camino con 2 añitos, después a los 9 años te lo quieren traer al consultorio porque ese chiquito ya 2-3 veces robó la tarjeta de crédito para empezar a jugar y seguir jugando. Obviamente estamos hablando de 9 años. Los gaming disorders, que después eso crece, 11, 12, 13, apuestas online, es que hay un camino. Entonces, de los 7 a 9, robó para seguir escalando con el juego. 11, 12, 13, apuesta. 13, 14, entra el consumo de sustancias. Entonces, digo, es una frase trillada, pero que la repito siempre. Chico, chico, problema chico. Chico, grande, problema grande.
1: O sea, hay algo ahí, y esto hay una autora que a mí me gusta mucho que se llama Anna Lemke. ¿Sabes cuál es la que escribió Dopamine Nation? Que habla un poco de esto que tiene que ver con el balance entre el placer y el dolor. Y que cuanto más placer, después viene un dolor medio equivalente. O sea, un poco la idea sería que si yo empiezo a tener niveles de dopamina muy alta con este tipo de estímulos que generan mucho más estímulos que ir a dar una vuelta a la plaza, que comerme una galletita de chocolate, lo que sea, eso después ya nada de lo chiquito me vuelve a dar placer. Como que recableé mi cerebro para que solo sienta placer con estímulos muy grandes, ¿es un poco así?
2: Exactamente, por eso después nada alcanza. Y el cerebro va a querer compensar. Y por eso después van a entrar en el mundo del consumo de sustancias, algunos, muy posiblemente. Entonces, este es el riesgo. De hecho, cuando uno va mirando las cifras, los consumos no van decayendo ni en Argentina ni en el resto del mundo. Justamente los consumos van en franco aumento, así como todos los trastornos psicológicos y psiquiátricos. Uno de cada 7 chicos adolescentes en el mundo presenta un cuadro psiquiátrico como ansiedad y depresión. Ahora, a partir de la tecnología, ¿cuántos chicos tenemos con tecnoestrés? Al tecnoestrés le siguen los cuadros de ansiedad, al cuadro de ansiedad después le sigue muy posiblemente los cuadros depresivos, y de la depresión muchos también se disparan a la adicción, que es una enfermedad. Entonces hay todo un caminito
1: previo a
2: seguir, que empieza de una manera aparentemente inofensiva, pero después se requiere todo un equipo médico para poder trabajar con ese chico y con esa familia.
1: Hay un psiquiatra que yo escucho mucho que se llama Gabor Mate, que habla mucho de la adicción.
2: Sí.
1: Y él dice que el problema no es tanto tu adicción o la sustancia que hayas elegido para esa adicción, sino que eso es la solución a un problema, como antes de convertirse en el verdadero problema. ¿Crees que cada persona que es adicta en realidad está tapando un problema mayor? ¿O crees que, porque digo, si un niño de 2 años empieza con un consumo de tablet y eso va incrementando, por ahí no hay un tema psicológico detrás?
2: Bueno, adhiero 100% a lo que dice Gabor. Los que trabajamos con pacientes adictos en general tienen heridas de muy temprana edad, traumáticas, y algo que a mí me preocupa justamente con el tema de la tecnología al alcance de la mano a tan temprana edad, es, por ejemplo, el grooming, que es el acoso sexual infantil, que a partir de la pandemia había aumentado un 200%. Así que el crecimiento, y la gente no toma conciencia cuando hablamos de grooming, que es el acoso sexual infantil. Entonces, que va a dejar una huella en el cerebro, porque es un evento como cualquier abuso, es una situación traumática. Lo que ha crecido desde la pandemia hasta acá, el abuso sexual infantil, que fíjate vos, va de la mano del incremento, del aumento de suicidios en la población infanto-juvenil. Es un tema gravísimo y no menor, así como el tema que lleva también al aumento de la tasa de suicidio, el tema del ciberbullying en los chicos, que es un temazo también a tener en cuenta, porque hace que los chicos se maten. Entonces, y quien no se mata también queda con situaciones traumáticas que atendemos en el consultorio, que el paciente llega por consumo de cocaína, llega por consumo de marihuana o llega inundado de alcohol, pero debajo subyace una herida que duele y que pide a gritos ser sanada. Y para eso es después toda la complejidad de un tratamiento, porque son las heridas del alma.
1: ¿En qué orden se trata esto? Cuando viene alguien con un grave consumo, primero hay que estar en un estado de sobriedad, o sea, primero hay que sacar la sustancia y después uno empieza a trabajar lo que hay debajo de eso.
2: Mirá, cada uno, cada maestro con su librito. Si esperamos sacar toda la sustancia, sería como el tratamiento ideal. A veces se puede y otras veces tenés que ir para adelante con lo que hay. Eso es una patología, una enfermedad muy difícil, con muchos tropezones, sobre todo al comienzo. Entonces, muchas veces esa persona va a ir cayendo y recayendo en estados de intoxicación. Por supuesto que no es fácil trabajar con un cerebro intoxicado por la medicación que vamos a poner y por la comprensión de la situación que uno quiere abordar terapéuticamente. Ahí está el gran desafío. Pero pretender que el paciente esté limpio de primera es cerrarle la puerta antes de que empecemos. Entonces, tenemos que comenzar ya con que el paciente venga, tenga conciencia de que tiene problema y tenga ganas de realizar un tratamiento, ya ahí tenemos un gran porcentaje del camino realizado. Porque lo más importante es la toma de conciencia y el pedido de ayuda. Porque eso todavía me muestra a mí que ese cerebro está funcionando. Tremendo es, que es lo que muchas veces peleamos por la ley de salud mental, cuando una persona está tan complicada con todo el cerebro tomado, que yo digo, a ver, cualquier borracho que ves en la plaza tirado, y le digo, no señor, acá yo soy psiquiatra, me gustaría brindarle una ayuda, ¿quiere que lo interne? ¿Qué crees que me va a decir? Sí señora, voy con usted. No, muy posiblemente no vaya a suceder que ningún adicto diga, ay, vamos contento a la internación, llévame, vamos a ir al brazo. No, tenemos a alguien que esté en su sano y sensato juicio, tiene que tomar cartas en el asunto por ese pobre paciente que está, es un padeciente.
1: Tal cual. Sí, aparte creo que cuando alguien llega a vos es porque previo lo tuvo que haber pensado 1500 veces, porque creo que un adicto lo que más hace es proteger su consumo. Y es tan fuerte esa protección que muchas veces se termina aislando de familiares, de amistades, de su trabajo. Digo, todo empieza a pasar a segundo plano con tal de proteger ese hábito.
2: Sí, ese hábito que es justamente lo que le da el alivio para ese dolor que carga. En general es eso. Nadie vino más contento por haberse, como te dicen los que vienen el lunes o el martes, dicen, me la puse en la nuca o me la puse en la pera durante el fin de semana. ¿Vos te crees que ese que estuvo saltando, vamos a ir a lo que se dice el consumo recreativo, pim, pim, viene contento después de habérsela puesto en la nuca o en la pera? No. Va a tener una semana tremendo, se va a sentir re mal, la mayoría siente culpa, el cerebro no rinde como corresponde, no rinden como persona, no rinden como pareja, no rinden laboralmente, y la culpa de saber lo que hicieron, porque no deja de ser un atentado para consigo mismo. Porque también hasta el que consume muchas veces de forma recreativa, fíjate que no es un consumo simple el que estamos teniendo con la juventud. Estamos teniendo algo que se llama policonsumo. Y alguien que sale y se consume 4, 5, 7 sustancias, ¿está poniendo en peligro la vida? Claro que sí. Una parte de su cerebro sabe que está poniendo en riesgo la vida en eso que está haciendo. Así que algo ahí muy bien no está.
1: O sea, cuando me decís alguien mezcla 5 sustancias, es una persona que consume alcohol, cocaína, marihuana, ¿qué más? O sea, ¿cuáles son las?
2: Mira, hablemos de lo simple. Simple. En la previa, ¿qué vamos a tener? Alcohol con bebida energizante. Ya ahí tenemos una sustancia que estimula y el alcohol que es la droga depresora. O sea, que ya ahí tenemos dos cosas que le dice el cerebro, che, bajá, no, pero subí. Clásico, antes de entrar a la disco o al recital, ¿qué viene? El porro. Que tiene una categoría aparte, porque si vos me preguntás, ¿qué es el porro? Entonces yo cuando doy la clase digo, hay 3 grupos de sustancias. Las sustancias que deprimen el sistema nervioso central, que la droga patrón es el alcohol, depresor. Si yo te tengo que decir, la más estimulante y cocaína y éxtasis, levanta el avión, el CPU. Y después tenemos las drogas disociativas, alucinógenas, que sería el ácido lisérgico, que es de los 60, pero sigue totalmente vigente. Y fíjate que no te nombré la marihuana. Y vos me decís, ¿y la marihuana? ¿Dónde la metemos? Y yo te digo, muy buena pregunta. ¿Por qué? Porque dependiendo de la marihuana y la concentración, puede ser depresora, estimulante o psicodisléptica, alucinógena. Entonces, es una categoría aparte. Puede detonar el cuadro por cualquier lado. Entonces,

0: dales de muerto a los fines de semana. Yo ahí digo dos cosas siempre. Primero, Dios existe. Y segundo, digo, tienen mucha suerte porque son jóvenes y sin patologías preexistentes. Por eso no tenemos la cantidad de fallecidos los fines de semana con todo el policonsumo que hay. Fíjate que cuando ahora hablamos de Tusi, que llegó desde la época de la pandemia, y ahora vemos Tusi, Tusi, Tusi por todos lados, el Tusi solo, con todo esto que te nombré, puede tener cuatro sustancias más. Si te nombré cuatro, metemos el Tusi trae cuatro más. Ya fíjate que lo que te estamos hablando, ya te pasé a ocho.
1: ¿Qué le pasa al cerebro cuando uno en un lapso de cuánto puede durar una noche? ¿8 horas? ¿10 horas? Bueno,
0: Depende, porque vos
1: depende.
0: sabés que están los afters
1: Pero vamos a
0: también.
1: poner
0: Una noche común.
1: una noche normal donde alguien consume, digo, no sé, entre 6, 8, 10 horas. ¿Qué le pasa al cerebro cuando es expuesto a tanta cantidad de droga?
0: Intoxicación, sufrimiento, inflamación, neurotoxicidad, y los impactos en ese momento, que también va a haber impactos orgánicos. Imagínate todo esto en el pobre hígado y en el pobre riñón, que son los que depuran, más allá de las posibilidades que hay en que afecte lo cardiológico, como el cerebro con una posibilidad de ACV, ¿no? Porque las presiones, la mayoría de todas estas drogas aumentan la frecuencia cardíaca, aumentan, de hecho, varias situaciones de emergencia que me ha tocado atender han sido cuadros hipertensivos severos, ACV, infarto agudo de miocardio o shock sépticos, porque también muchas de estas drogas están contaminadas, entonces hacen. El cuerpo no puede con todo esto y viene contaminada con sustancias y también con hongos, con bacterias, con todo, porque si la gente viera las cocinas a donde se cocinan un montón de todas estas cosas, bueno, quedaría, más de uno quedaría impactado. No es que se usa un laboratorio de última tecnología y última generación. Son lugares que no cumplen con ninguna situación de limpieza y con maquinarias de. No, es a mano. Es lo que el tipo va poniendo, como le va apareciendo, con todos sus utensilios mugrosos y mugrientos en lugares escondidos donde, bueno.
1: Hay algo que yo a veces creo, que muchas veces cuando uno piensa en un adicto, piensa en este tipo de persona, ¿no? Una persona que está hasta las 2 de la tarde consumiendo, que prueba todo tipo de droga, una persona que ya uno la ve, en inglés vendría a ser como el junkie, como. Pero yo creo que hay una gran, gran, gran parte de la población que sufre de adicción, que lleva como una especie de doble vida, ¿no? Como que se presenta a trabajar y quizás puede mantener una vida que pareciera de la fuera ordenada o mantiene sus vínculos, pero que está sufriendo una adicción en
0: Sí,
1: silencio.
0: lleno, lleno. Eso tiene que ver con los prejuicios que teníamos. Yo siempre digo que en mi época, de hecho, en la Facultad de Medicina, uno cuando estudiaba la adicción veías, no sé, el marginal, una persona en situación marginal, sin laburo, sin familia, sin estudio y sin amigos. En todas las condiciones para que el pobre tipo cayera en una adicción. Sí, esa es una parte de la situación y la sociedad. Pero hay otra, la moneda siempre tiene dos caras. Entonces, de hecho, en mi caso, gran parte de mis pacientes, como digo, labura, estudian y entrenan. Y todos tienen, por eso, tienen trabajo, tienen familias armadas, tienen una vida donde un montón no pasan necesidades económicas, pero sí hay herida, porque si no, no tendrían esto. Entonces, esto es lo idéntico en lo diferente, en las clases sociales, si se quiere, que este de acá tiene la misma herida acá, que este tal vez sufrió un tipo de abuso y este también sufrió un tipo de abuso. Por eso se terminan encontrando. Por supuesto, una persona que también viene de una vida de haber tenido muy buena alimentación de base, sobre todo hablo por la proteína, que es estructural. Una persona que ha tenido recursos para el estudio y que en su colegio o en su familia lo han llevado a hacer deporte, va a tener un cuerpo que banca la situación de una manera

0: muy distinta a un chico que creció comiendo arroz y fideos, donde el deporte no fue estimulado y donde los recursos intelectuales también fueron. Entonces, ese chico va a tener mucho más, va a estar mucho más propenso a manifestar la enfermedad de manera más rápida. Pero los dos tienen la misma enfermedad, solamente que este va a tener mucho más recursos para poder afrontarlas. Pero cuando volvemos a las tasas de suicidio y la... Por eso digo, terminemos con la droga de rico, droga de pobre, porque esta es una enfermedad, tiene que quedar claro que es una enfermedad que afecta a todo el mundo. No tiene condición social, económica, sexual y religiosa. A todos por igual.
1: ¿Hay algo genético también en la adicción? Viste que muchas veces uno escucha que, no sé, alguien que tiene un problema con el alcohol, por ahí tuvo un padre que tenía el mismo problema.
0: Hay una herencia. Como también, capaz, hay alguien que tuvo el abuelo bipolar y en la próxima generación no se manifiesta nadie con una bipolaridad, y en la otra generación, que esto tengo varios de mis pacientes que se me vienen a la cabeza, tenés esa persona con una patología bipolar y que, por ejemplo, nunca fue al psiquiatra, porque la gente teme al psiquiatra, y a partir de determinadas conductas, como el otro día lo analizábamos con un paciente, le digo, mira, dimos con el diagnóstico de su bipolaridad. Siempre había sido tratado, pero nunca se había llegado al diagnóstico. Él siempre, su motivo de consulta era, en realidad, en principio, el consumo de marihuana. Y me llevó su tiempo irlo conociendo y viendo cómo desbala, cómo ciclaba, y hasta que entendí y le dije, mirá qué interesante, cuando te sobreexcitas en la bipolaridad, que te vas arriba, arriba, arriba, ahí caes. Todos estos meses fumás, fumás, fumás, fumás marihuana, ¿para qué? Para aplacarte. Y en los otros momentos donde te vas abajo, abajo, abajo, abajo, recaes en la prostitución, porque ahí consumís prostitución, prostitución, prostitución. Entonces, digo, acá está que vos venías consultando por, dependiendo del psiquiatra de turno, consultabas por el consumo de marihuana, consultabas porque creías que eras adicto a las prostitutas, y sin embargo, acá tiene que ver con otra cosa. Y a partir de que se le dio la medicación correcta, adecuada, y la fuimos acomodando, más la terapia y la psicoeducación, anda hecho un violín.
1: Wow. O sea, él no
0: Es patología
1: encontraba.
0: dual, lo que
1: Claro.
0: hablábamos antes fuera de cámara. No es un adicto puro, es muchas veces, es aprender a mirar, porque hay algo que subyace que la persona, sin querer queriendo, va a querer medicar a partir del consumo que tienes. ¿Entendió?
1: Perfecto. O sea, vamos a decir, alguien que sufre una ansiedad muy grande, alguien que sufre. No sé, alguna obsesión de algún tipo y no encuentra alguna manera de poder calmar ese dolor, entonces acude a distintas sustancias, que después lo que hacen es terminar empeorando
0: Sí,
1: y haciendo
0: porque
1: una bola de nieve.
0: exactamente de eso se trata el circuito. Y entonces vemos que la cosa se va complejizando. Tenemos a veces cuestiones heredadas genéticas, patologías que vienen de allá atrás que se manifiestan en uno. Nosotros tenemos eventos traumáticos de la infancia, por eso me preocupa la tecnología y todas las cuestiones de trauma que está generando para muchos. El tema de la tecnología y sobre todo las redes sociales y estos juegos que ahora como Roblox acaban de poner mucho más atención y cuidado en los cuidados parentales, porque vos detrás de una pantalla no sabés si el señor tiene 70 años y se está haciendo pasar por una nenita de 8 inocente, y es un tipo de 70 que lo único que quiere es fotos y pornografía barata. Bueno, entonces, eventos traumáticos muchas veces van de la mano, en el 90 y pico, 98% de los casos van de la mano de las adicciones, y después tenés el adicto que entra con la recreación y el ocio, y ahora que la tendencia de los fines de semana es el policonsumo, como hablábamos recién, de sustancias psicoactivas, porque es como hace rato que si no salís y si no consumís estás fuera de frecuencia, fuera de onda, y bueno, y ahí son personas que pueden poner en peligro la vida con tanto consumo, ¿no?
1: Cuando una persona se volvió adicta a una sustancia y por ahí está intentando dejarla porque reconoce que no le está haciendo bien, que la está aislando, con todas las consecuencias negativas que tiene, imagino que cuando intenta dejar de consumir, el disconfort que siente en el cuerpo es muy grande. Parte del trabajo que haces tiene que ver con, pregunto, con que las personas puedan soportar esa incomodidad. ¿Cómo se trabaja el que alguien pueda soportar sensaciones, emociones más negativas?
0: Bueno, hay distintos tipos de herramientas. Primero, lo farmacológico va a ser crucial porque esto tiene que ver con un desequilibrio químico. Por eso apela a la química. Entonces, ahí está, que muchas veces, yo sobre todo los más chiquititos, les explico, digo, vos por ejemplo, si te fumás un porro, esa sustancia ingresa a tu organismo, la fumás en 2 segundos, viaja por sangre, llega al cerebro y va a tocar determinadas puertitas. Yo con la medicación, uno se toma un comprimido, viaja por sangre, llega al cerebro y toca una puertita, los cargo. Digo, si estaría Marciano, ¿Marciano qué va a decir? Ay, pero ustedes dos hacen lo mismo. Y yo le diría a Marciano, correcto, estamos haciendo los dos lo mismo, con la diferencia que él no sabe lo que está consumiendo y yo sí, porque generalmente los fármacos que uno da, primero tenemos estudiado 2 años farmacología en la facultad, después en el posgrado y en la especialidad para ver qué, cómo y cuándo medicar. Entonces, y vienen de laboratorios que están aptos para realizar un fármaco. Entonces hay toda una cuestión de farmacovigilancia detrás de un medicamento. Entonces, a partir del consumo de mi paciente, yo pienso qué neurotransmisores está queriendo tocar en su cerebro para tranquilizar y mermar sus síntomas. Entonces yo voy a buscar algo de la familia que vaya a tocar por derecha lo que él se toca por izquierda. Okay. ¿Se entiende?
1: Bien, son los más conocidos, que es un Alplax, un Ribotril.
0: No, de eso. De hecho, esos los evito porque los evito porque para muchos generan dependencia. Entonces, okay, después voy a tener el doble problema de que si solucionamos uno, después tengo que solucionar la adicción a las benzodiazepinas. Hay fármacos que tienen que ver con atenuar esa ansiedad, que son ansiolíticos. Hay que ver si el paciente está deprimido, que generalmente muchísimo de los cuadros de alcoholismo van de la mano de depresión. Por eso vamos a poner un antidepresivo y vamos a brindar también herramientas desde la actividad física, que yo en todos los tratamientos, una de las patas del tratamiento es mover el cuerpo. Digo, muevo el cuerpo y muevo mi cerebro. Y le digo, y hay cosas que Mastercard no puede comprar. ¿Por qué? Porque, sobre todo en cerebros tan dañados por las drogas y por la vida de rock and roll que vienen trayendo. Digo, el deporte, no hay ningún fármaco que te pueda hacer generar nuevas neuronas. Sin embargo, sí en el deporte, que es la neurogénesis, justamente la formación de nuevas neuronas y la sinaptogénesis, ¡fum!, la velocidad de procesamiento. Eso que lo da la actividad física. Entonces, a todos les digo, vamos, a moverse, a moverse. Y algunos me dicen, pues saben que a mí me gusta, yo siempre entreno. Me dicen, bueno, pero a vos porque te gusta. Bueno, a ustedes no, todos tienen zapatilla, así que salen y caminan. Y está estudiado desde Harvard, que le gusta la cuestión científica, son 4 veces a la semana, 30 minutos, lo que yo necesito que mi paciente haga con el cuerpo para lograr lo que quiero lograr, que es esto. Si bien todos sabemos los efectos beneficiosos de la actividad física para todo, yo estoy enfocada en cerebro. Entonces, es crucial la actividad física. Y aparte, para los que rumean, viste el taca, taca, taca, taca, taca, taca, hay una frase que le digo, no se la pueden olvidar. Donde la mente me mete, el cuerpo me saca.
1: A ver, donde la mente me mete, el cuerpo me saca.
0: Sí, tenés que mover el cuerpo, porque activás y se empiezan a acomodar. Aunque salgas a caminar, viste que el refrán dice, los melones se acomodan andando, salí, caminá. Movete, movete, movete, van a empezar, se va a acomodar, va a ir bajando el estrés y vamos a poder mirar con otros ojos. Entonces, es muy importante la actividad física, es muy importante el espacio terapéutico donde uno va a trabajar la herida y lo que se esconde detrás de esa herida, la consulta con el psiquiatra, y yo siempre digo que un tratamiento ideal, viste, como las cuatro patas de la mesa, nosotros somos una entidad biopsicosocial espiritual. Si vos me preguntaras, ¿qué sería un tratamiento ideal? Y sería, somos bio, atender la biología, lo que haya que atender, porque algunos vienen con daños en otros órganos, entonces hay que atender la biología en todo concepto. Psico, la psique del ser humano. Hay que atender lo social, que es la red de la persona, que es crucial. Y lo espiritual, que es algo que el ser humano tiene totalmente abandonado y así nos está yendo. Entonces, un tratamiento ideal tendría que tener para mí estas cuatro patas.
1: Me interesa un montón esto, si quisiera que vayamos una por una. Si quieres, empezamos por la espiritual, que es la que menos se escucha. Sí. Hay un concepto, creo que es tu poder superior, que usan muchos. ¿Lo escuchaste alguna vez?
0: Sí, porque aparte en Alcohólicos Anónimos y en Narcóticos Anónimos usan el tema del poder superior.
1: Creo que no lo tengo
0: no
1: bien claro.
0: Dios.
1: Exacto, pero creo que es como que vos tenés que encontrar algo a lo que respondas que sea más grande que vos y un poco dejarte llevar por eso. ¿Tiene que ver con eso o estoy diciendo cualquier cosa?
0: No, estás diciendo bien. Hay que ver las creencias, porque vas a tener quien le gusta tal vez el budismo, quien le gusta el cristianismo, quien es judío, quien es ateo, le gustan los Hare Krishna. No sé, viste, por muchos caminos se llega. El que muchos de mis pacientes les gusta hablar del universo. Bueno, el universo. Estamos todos hablando de lo mismo, pero yo digo, bueno, hay un nombre genérico que uno le pone, es Dios, pero no te gusta. Pero estamos hablando de esa fuerza y esa unidad y eso creador de la vida, y que cada uno le pone el nombre que quiere. Pero está bueno poder creer en que existe algo que va más allá de uno, esas explicaciones mágicas o milagrosas y eso que tiene la vida, y creo que todos hemos vivido esos momentos de decir, y esto, mira esto que era imposible, ¿cómo fue? O viste, que vos decís, bueno, Dios te tuvo entre sus manos, hubo un accidente y sobreviviste, pasó esto y se dio lo otro, y que querías tal cosa y de una manera insólita se te viene a dar. Todos tenemos. No creo que solamente, debemos tener varias cosas que cada uno le pondrá el nombre que quiera, pero que no la podríamos explicar.
1: ¿Pero cómo se relaciona eso puntualmente con una adicción? O sea, ¿cómo haces la conexión entre una persona que está sufriendo una adicción con la espiritualidad?
0: Bueno,
1: ¿qué le va a dar la espiritualidad?
0: Fuerza y sostén. Porque fíjate que no es casual, por ejemplo, la iglesia evangélica, que son muy conocidos por su trabajo en el campo de las adicciones, son uno de los gremios, vamos a decir, no es un gremio, son los curas, los padres, no curas, padres, que lo que ayudan a la rehabilitación de esta patología. Y justamente, ¿qué es? Es darle lugar, es darle contención, es darle un sostén, y trabajan en red. El amor, la contención, la oración y la palabra. También los curavilleros, si vamos al lado del cristianismo, también hay todo un trabajo en los lugares más duros de la Argentina, que están ellos también ahí trabajando. ¿Y qué es? Y la palabra, creer en ese Dios, en Jesús, es algo muy fuerte. No es lo mismo la recuperación de una persona que cree lo que quieras, como te nombré todo, que alguien que es realmente descreído de la vida porque queda desprotegido. Creer en lo que quieras es un factor de protección, y hay trabajos y estudios científicos que lo demuestran.
1: Vamos a la segunda, vamos a la psiquis.
0: Sí.
1: Ahí es trabajar mucho las creencias, ¿no? No sé, imagino que muchas de las creencias tienen que ver con no puedo imaginarme mi vida sin esto, no puedo imaginarme irme a dormir sin esta sustancia, no puedo imaginarme irme de fiesta sin esta sustancia. Y cuanto más va progresando la adicción, imagino que más acapara ese no puedo imaginarme sin. ¿cómo convences a una persona que no puede ver la vida de otra manera?
0: Bueno, por eso también cuando la importancia de cuando hacen grupos que están todos con la misma patología, van a ver gente que ha podido salir y que pueden contar sus experiencias. A mí me gusta una frase del budismo que dice, vos sos otro yo. Y si vos pudiste, yo también puedo. Y esto tiene que ver también con lo último de las neurociencias, de las neuronas en espejo. Hay una conexión. Entonces vos vas a ver personas que pasaron y que tienen historias tremendas, tremendas, y están ahí dando, poniendo la palabra, contando y explicando por el infierno que atravesaron y sin embargo están brillando y pudieron recomponer y reconstituir su vida. Entonces es importante que estas personas pongan su palabra y se muestren y hablen y compartan su experiencia de vida, porque ahí vuelvo a la frase, vos sos otro yo, si vos pudiste, yo también puedo. Y siempre digo en mis charlas, si lo malo se contagia, lo bueno también.
1: Hay que limpiar el círculo que era propenso a esa adicción. O sea, imaginemos que una persona tiene todavía su grupo de amigos o tal vez hasta un grupo familiar. ¿Hay que cortar ese lazo desde cero o crees que todavía se pueden mantener algunos vínculos con personas que consumen?
0: Mira, cuando estamos en la primera parte del tratamiento, justo lo hablaba de este tema ayer con un paciente, es muy importante rescatarse y limpieza. Limpieza de vínculo, limpieza de todo, porque un germen te contamina, ¿no? ¿No? Tenés el típico refrán que dice, tenés la manzana podrida y te va a ir tomando todo el resto de la manzana de cajón. Entonces, no querés que se te pudran, tenés que sacar esa para que eso no se contagie. Una vez que pasa el tiempo, el paciente ya empieza a estar limpio, despejado, desintoxicado, desinflamado el cerebro, puede ver el mundo, la vida y su vida y sus opciones de otra manera, porque ya el cerebro está limpio. Entonces, como hablaba ayer con este paciente que se había reencontrado con amigos y que varios consumen, porque la vida es así. ¿Dónde vas a encontrar gente que no consume? En todos lados está el consumo. La gente no se imagina. En todos lados, en todas las carreras, en todas las especialidades, en todo, de todo hay consumo. Entonces, pretender el mundo no es ideal, el mundo es real. Entonces, vos tenés que estar fortalecido y firme para decir, no, gracias, paso. Pero al principio, en todo el primer tiempo, hay que fortalecer las raíces del árbol. ¿Para qué? Para que nada lo tumbe. Porque después ahí afuera van a venir un montón de situaciones, pero cuando ya uno está arraigado en la certeza de cómo es vivir desintoxicado y no cambias la vida, porque ellos vienen del infierno, ¿eh? Nadie, ninguno de todos mis pacientes vienen porque son los tipos más felices de la vida. Vienen del inframundo. La adicción es vivir en el inframundo. Por eso arranca todo jaja, jiji, juju, joda, noche, sexo, quilombo, fiesta, party, todo. Ninguno termina así. Son vidas rotas. Con todo roto, como dijiste. Familia rota, laburos rotos, cosas hasta que... Y que muchas veces termina de forma directa o indirecta en el suicidio. ¿Por qué? Porque se rompió todo.
1: Hay algo que es difícil de entender para el que no está en esa situación, que es ¿cuánto placer te puede dar algo para que elijas consumir algo que te hizo perder a tu familia, tus amigos, tu trabajo? Bueno, en el peor de los casos, ¿no? Después hay un espectro enorme de gente que todavía, como recién decíamos, mantiene todo eso y los equilibra, pero igual la matemática de la cabeza de vivir una doble vida también debe llevar una energía tremenda. O sea, de igual manera creo que cualquier persona que está teniendo un problema, que se está cuestionando, ya si uno se está cuestionando, ¿será que tengo un problema con esto? Es que creo que hay un problema, si no, no te lo cuestionas. Pero digo, ¿tiene que haber algo más que el placer de consumir? ¿O qué es?
0: No, la primera etapa es la etapa de enamoramiento, donde es un subidón dopaminérgico, es dopamina, dopamina, dopamina. Por eso... el cerebro pide más y el tipo está ahí fenomenal con esa dopamina. Pero después, como todo, llegás a un punto y se agotó toda esa dopamina. Y es ver ahora cómo voy a buscar. Sigue el consumo, pero ya no es por el refuerzo positivo. Ya después muchas veces entra otra sustancia, que es el glutamato, que la persona va a consumir para no sentirse así de mal, no para pasarla bien, es para no sentir el dolor que siente. Al principio sí es por el bienestar, la alegría, la excitación, la euforia, ¡bloom!, que les produce. Ahí va a estar todo. Pero es como la fase de enamoramiento. Y viste que después pasa, ¿y qué pasó? No, no era lo que yo creía. Bueno, y se terminó la relación. Bueno, acá difícilmente se termine la relación y la persona siga en el consumo, pero sigue sosteniendo ese vínculo tóxico, como las relaciones de codependencia también con otro humano, porque no todo lo tóxico es la cocaína, está bueno que lo digamos, a veces las relaciones son tóxicas y ocupan el lugar de la cocaína, y la persona sigue, pero para no sentirse así de mal, no es para sentirse bien.
1: O sea, el cuerpo cuando no tiene la sustancia que uno le dio por tanto tiempo, empieza a dar señales como de sentirse mal. ¿Qué puedes tener? ¿Fiebre? ¿Puedes tener sudores? ¿Qué más?
0: Eso puede pasar, pero eso yo hablo de algo más profundo que tiene que ver con el dolor emocional.
1: Ok. No son síntomas físicos.
0: Que los síntomas físicos igual pueden aparecer. Va a aparecer el que le explota la cabeza, el que empieza a perder la visión, el que de vez en cuando le sangra el intestino, el que hace la arritmia. Yo tengo pacientes, algunos que muy deformados, agujereados la cara por la cocaína, sin nariz, sin boca, sin paladar, porque son pobrecitos, todo un agujero vivo, y ahí está, vos decís, ¿y este va a consumir? No, es por el dolor existencial, ya pasó esa fase de años atrás, cuando drogarse era no, después de esa excitación viene ese bajón, y para salir de ese bajón viene el consumo, para que esto que me duele no me duela, para esa disforia, para ese malestar, para esa mala de cómo vivo. Entonces, acá está la paradoja, porque el tipo, como yo les digo, no se está matando gracias al consumo, pero yo le digo, es un avión este que va a volar en el aire en cualquier momento. ¿Entendés que la trampa está? Que eso que en este momento aparentemente lo está salvando, yo le digo, de que el avión se estrelle acá, pero va a hacer que el avión se explote en el aire en cualquier momento.
1: Tal vez si alguien nos está escuchando y dice, eso es exactamente lo que yo siento cuando no tengo mi droga de consumo o cuando no puedo consumir. ¿Qué puede hacer una persona en ese momento? En el momento que está sintiendo, no puedo con esto, esto es demasiado malestar, tengo que ir a buscar mi consumo.
0: Bueno, ahí lo más sensato sería tener solo, muy difícilmente pueda. Hay personas que vas a escuchar historia que pidieron que lo encerraran en un cuarto sin nada y que, bueno, hay. Pero bueno, en general en estos tiempos uno, para eso está la medicación. Para que, yo les digo siempre, la medicación evita el sufrimiento, no el dolor, porque el dolor es una experiencia humana. A todos en esta experiencia humana, la vida nos va a golpear y nos va a traer un gran dolor desde el momento que todos vamos a perder a alguien que profundamente amemos. Así que el dolor forma parte de la experiencia humana. Pero el sufrimiento es lo que hacemos con eso. Es otra cosa. Entonces, la medicación, si a vos algo te duele, ¿podemos trabajar terapéuticamente? No, porque estás en el dolor. Entonces, el fármaco, los fármacos simbólicamente, al equilibrar la química, hacen que el dolor, ese sufrimiento disminuya y que la persona pueda trabajar en el espacio terapéutico lo que tiene que trabajar, que es su historia de vida y encontrar los recursos. Hoy, como yo muchas veces les digo, una adicción para mí es como muletas químicas. ¿Viste? Que usás las muletas para atravesar un charco. Y venir a hacer el tratamiento es enseñarle al paciente a que tenga conciencia de que tiene piernas y rehabilitar las piernas para que cruce el charco. Porque todos nos vamos a tener historias de vida y todos vamos a pasar por situaciones dolorosas. El tema es cómo atravesamos esas situaciones. Y por eso a veces los fármacos, que estamos de acuerdo, pueden entrar como muletas.
1: Hay una frase que a mí me gustó un montón, que la hablé con Federico Pavlovsky, que ha venido al podcast a hablar de adicciones también, que es: no llegues a tener sed. Y creo que esto después se puede traspolar un montón de áreas de la vida, que un poco el significado es, esto viene de los corredores, que cuando los corredores están corriendo una maratón y tienen sed, ya es demasiado tarde porque ya están deshidratados. Entonces hay que hidratarse antes de que el cuerpo te mande la señal de que tenés sed. Y creo que esto juega un poco en, a veces, depositar demasiado en la fuerza de voluntad, ¿no? Y pasa con las sustancias, pero también cuando uno está tratando de hacer una dieta o cuando uno está como depositando demasiado en que llegue el momento y uno poder decir, no, yo no lo voy a hacer, ¿no? Como que hay que tomar pasos previos quizá para, no sé, si te juntás con tu grupo que consume o si, bueno, tal vez ya es un poco tarde y tal vez hay algo que deja de depender de vos.
0: Bueno, a ver, justamente este es un temazo, el tema de la voluntad, con todos los pacientes o en gran parte de los pacientes que cursan patologías psiquiátricas. ¿Por qué? ¿Qué se le pide al pobre paciente? Ponele onda, ponele garra, ponele voluntad. Y la gente no termina de entender lo que es un cerebro que en ese momento está comprometido, intoxicado o dañado o inflamado. No le podemos pedir, que otra vez volvemos un poco a veces al tema de la ley de salud mental. A nadie se le ocurriría a un infartado decir, bueno, manejate, fíjate cómo vamos viendo, agarrás y llamás a la ambulancia y haces lo que hay que hacer. Si el señor se le rompió la pierna y lo tenés ahí con la pierna dislocada, no decís, bueno, fíjate cómo te la acomodás, te levantás y vamos viendo qué tratamiento haces. Lo agarras, lo subís a la ambulancia y tiene que ir a traumato y a ver si se opera, si no, clavo, tornillo, yeso. Se hace. Desgraciadamente no pasa así con el tema de la salud mental. La salud mental le tenemos que pedir permiso al paciente para internarlo o apelar a lo que te dije antes, al que el hombre que está tirado en la plaza, bueno, señor, ¿usted le queda voluntad para querer venir conmigo a hacer tratamiento? Imagínate, una cosa insólita. Digo muchas veces, pobre cerebro, está tan guardado que nadie lo ve. Por eso somos los únicos médicos que trabajamos con un órgano que está tan bien escondido que no se ve. Pero se ve porque grita con el síntoma. Grita, para quien lo sabemos leer, nos está diciendo, esto duele, la vida así no va. Entonces, por eso la importancia de trabajar en prevención, siempre más barata, lo que vos decís, el tema de la sed, siempre más barato trabajar en prevención que en tratamiento. El tema está que a veces los cerebros, por el tipo de complicación que tienen, tiene que ser alguno de la familia que tome noción y tome recaudo. Lo que pasa que muchas veces, como acá en esta enfermedad está toda la familia comprometida y simbólicamente están todos infectados, hay que ver si alguno puede y quiere ver lo que está pasando, porque eso implica que todos de una manera tengan que ir a hacer tratamiento. Generalmente la gente te lo ponen ahí al paciente en el banquillo de los acusados, parece. Acá te traemos al adicto. Sí, pero están todos infectados, ¿eh? Digo, él es el que tiene fiebre, vómito y diarrea. Pero ustedes cursan, ahora que se pusieron todos cancheros con la palabra sintomático o asintomático después de la pandemia, digo, todos ustedes están igual de infectados que él, pero cursan de forma asintomática, le digo yo. Entonces, sí. Esta es la complejidad, es una de las muy pocas patologías donde tenés todo un núcleo familiar en un montón, que están todos enfermos y que todos requieren de un tratamiento, porque un adicto, alguien que prueba de forma ocasional, a cualquiera le puede pasar. Porque hay tres instancias, ¿no? Como uso, abuso y dependencia. La dependencia es la enfermedad, es la patología y requiere tratamiento médico. El uso no, el abuso tampoco, lo que no quiere decir, como ya le digo a los chicos, que no se puedan morir, porque en el país no hay reducción de daños y de riesgo. Vos me podés decir, voy a tres fiestas en el año, me tomo una pastilla y no, yo no te vengo a ver por eso, me contestan. No, está bien, no sos adicto, no hay ningún problema.
1: ¿Eso sería abuso o uso?
0: No, eso si tres veces al año es un uso. Abuso es, por ejemplo, alguien que, por ejemplo, sale una vez al mes, pero policonsumo, que se tomó la queta, que se tomó el popper, que se tomó el GH, que se tomó la pasti, que se tomó 7, 8, 9, 10 sustancias en una noche, y te dice, bueno, pero, como me contestan esto fresco, bueno, Gerard, pero yo no te, no me jodas porque yo no te vengo a ver por eso.
1: ¿Y por qué te vienen a ver?
0: Y porque hay ansiedad, porque no se pueden concentrar, porque se deprimen o porque tienen una relación tóxica. Y bueno, esa relación tóxica también hay que ver con su relación tóxica. Cualquier persona que consume está teniendo una relación tóxica consigo mismo y después quieren todos el amor angelical. Digo, no, chicos, trabajemos en el amor a uno mismo. Primero tener una relación sana con vos y después salimos al mundo a conseguir, todos quieren encontrar pareja y tener un amor lindo. Pero vos no podés dar lo que no tenés. Si yo digo, si vos te intoxicás a vos mismo, ¿podés no brindarle un amor no intoxicado al otro? No, a la otra vez simbólicamente le digo, si vos cocinás todo con arsénico en tu casa, podés ser el chef número uno de la Argentina. De hecho, se lo decía a alguien que es cocinero, justamente. Le digo, cocinás de puta madre, pero todo lo que cocinás sale con arsénico, sale envenenado. Entonces yo paso a comer por tu casa y voy a salir envenenada, porque en esta casa se cocina con arsénico. Y la casa, lo simbólico, la casa sos vos, la casa es uno. Entonces, por eso es tan importante también muchas veces en el tratamiento, una de las cosas claves para mí, viste que hablamos de lo biopsicosocial y espiritual en un tratamiento, dentro del consultorio yo le digo, bueno, para mí hay cuatro patas donde se apoya el yo, ¿no? Y es, me quiero, me cuido, me valoro y me respeto. Entonces uno de los ejercicios que les hago hacer es, digo, quiero para la próxima los números. Viste que el nutricionista te pesa, digo, bueno, yo quiero saber cuánto te estás queriendo, cuánto te estás valorando, cuánto te estás cuidando y cuánto te estás respetando. Porque a partir de ahí, entre esos 6 meses, vemos para poder calibrar el tratamiento que vos mismo, vos pones los números, es tu balanza. Y después lo vamos a volver a ver, porque eso me lleva a un plan de acción. No solamente es lo farmacológico. Por eso, cuando yo digo, ¿cómo me quiero? Y bueno, ¿cómo me quiero? Tiene que ver con las decisiones. Entonces dijiste, bueno, me junto con estos amigos que sé que todos consumen. Y siempre las veces que he salido con esto termino recayendo. Bueno, ¿cómo te estás cuidando? ¿Cómo te estás queriendo? ¿Cómo te estás respetando? ¿No? Porque capaz me habla de una relación tóxica. ¿Y cuánto te valora? ¿Vos qué te crees que pasan con estos números?
1: Están bajos.
0: Están todos muy bajos. Bueno, están todos raquíticos mis pacientes. Bueno.
1: Cuando alguien tal vez pudo afrontar una recuperación y tal vez lleva algunos meses, tal vez un año, 2 años de sobriedad, ¿cuáles son algunas claves para tener en cuenta para no recaer? Porque muchas veces creo que la mayoría de la gente que pasa por centros de adicción es muy usual que vuelvan a recaer, ¿no?
0: Hay un alto porcentaje, pero también hay porcentaje que sale adelante y sale adelante. Yo creo que tiene que ver con algo, el objetivo de vida. A mí me gusta creer que el cerebro es como que trabaja por trueque. Algo le das y algo te da. Entonces, cuando la persona viene a... Por eso, si la persona viene al consultorio porque lo manda la mujer, lo manda el marido, lo mandan los padres, va a estar difícil que funcione el tratamiento. Porque todavía no es un insight propio, personal, de cambio. Está para que no le... Ya te digo, para que la mujer no rompa los cocos o para que los padres no lo dejen en la calle. Pero no es la toma de conciencia de que quiero un cambio porque me siento merecedor de una vida mejor. Pero cuando justamente uno va trabajando en eso, tenés que trabajar en un proyecto de vida. Todos, más o menos, anhelamos, soñamos, añoramos vivir de una determinada manera, lograr determinadas cuestiones. Y cuando uno va pudiendo dar esos pasos y encaminarnos en pos de nuestros objetivos de vida, muy difícilmente haya recaída, porque vas ganando terreno. Y ese terreno que vas ganando, como te dije antes, te posiciona a como este paciente que viene limpio y estable hace 2 años, pueda encontrarse con un grupo del colegio de allá atrás y que varios consumían y poder decir no, gracias, paso.
1: Bueno, creo que eso también...
0: Una vida con sentido. Una vida con sentido.
1: También para mí hay algo de que cualquier cosa que requiere mucho sacrificio, el precio del otro lado o el, no sé si llamarlo el precio, pero lo que está del otro lado tiene que ser un motor muy fuerte, porque si no está ese motor, es muy fácil volver a lo que uno está acostumbrado, a lo que uno está cómodo. No sé, imagino también que a personas que sufren con sustancias, esa sustancia también funciona como un caparazón frente a cualquier adversidad, cualquier molestia, cualquier frustración que todos tenemos en la vida. Entonces, cuando te sacan tu muleta, como vos recién me decías, hay que tener un propósito muy grande para no volver a agarrar lo más cómodo que
0: tenemos.
1: Claro,
0: pero eso es algo, en mi caso, que yo en general lo empiezo a trabajar muy desde el principio. Porque va a ser una recontra herramienta. Por eso pregunto, ¿quién te mandó? ¿Cómo llegaste acá? ¿Por qué? ¿Por qué querés hacer tratamiento? Entonces, claro, lo sacás de foco con la pregunta. Porque ya te digo, si me contestan, no, porque me mandaron mis viejos, no, porque mi mujer me va a echar, no, porque voy a ser papá y entonces me echan de todos lados y no voy a poder ver a... Bueno, tiene que ser algo que el cerebro compre, tiene que ser un objetivo que a vos te estimule tanto que ahí esté la recompensa. Y ahí está el gran desafío, porque el adicto tiene una mirada a la vida es cortoplacista. Y les cuesta un montón, justamente por el daño también que les va a ir provocando en el lóbulo frontal, el tema de poder mirar a largo plazo la vida. Y por eso también, en esta época, y si volvemos a las generaciones de ahora y la llegada de la tecnología, es un mundo donde todo ya. Por eso es un mundo que va muy de la mano, está cada vez más proclive al tema de las adicciones. Porque el adicto no sabe de la palabra espera. Va a tener que aprenderla en el consultorio, lo que significa esperar. Y de hecho, fíjate vos que la interesante de la palabra paciente y paciencia, cómo van de la mano. Y a mí que me gusta mucho la palabra, digo, ¿cuál sería el objetivo con el paciente? Paciente. Que ese paciente logre encontrar la paz adentro de él, porque este tipo de pacientes viven en el infierno.
1: ¿Hay alguna diferencia entre la obsesión y la compulsión? ¿O no? ¿Son lo mismo?
0: No, a ver, son ideas. Yo les hago mucha diferenciación entre el impulso y la compulsión. Porque el impulso es, por ejemplo, ponele, vos estás a dieta y venís perfecta, y te regalaron la caja de alfajores. Vas a la heladera, 1, 2, 3, y le decís, ¡buah! No pude y me comí el alfajor. Eso fue el impulso. Pero la compulsión es que te comiste la caja de 12. No pudiste frenarla. Entonces ahí, cuando dice, ¿cuándo sería algo una adicción? Es una pregunta que me suelen hacer. ¿Cuándo una conducta es adictiva? Cuando aparece la compulsión, que entras y no podés frenar, te gana, no podés seguir con la conversación porque necesitas ir a fumarte el pucho afuera. Es decir, lo lamento, chicos, yo los dejo, pero me voy a fumar afuera. Es cuando decís, bueno, sí, no, yo todas las noches necesito la copa de vino. Si no, no hay manera, no me duermo, no como, inventame el cuento que quieras, como no puedo si no me tomo la copa de vino. El que te dice, bueno, yo son tres pitadas o tres caladas de porro, pero necesito toda la noche las tres caladas de porro para poderme dormir. O los chicos, no me divierto. Entonces, sí o sí, salgo el fin de semana y si no hay sustancia, no hay alegría, no hay diversión, no hay baile, no hay salida. No hay salida si no hay consumo. Bueno, ahí estamos, Houston, we have a problem. Estamos ante la enfermedad porque empieza a ser... Cuando yo ya no puedo, ahí estás presa. Y la adicción es estar preso.
1: Bueno, Matthew Perry, el actor de Friends, que murió lamentablemente de una sobredosis, decía que hasta el primer... Él tiene un problema con el alcohol mayormente. Y decía, hasta el primer trago, o sea, tomarme la primera copa, esa es mi decisión. Una vez que me tomé esa primera copa, deja de verdad de ser mi decisión. Ya no depende de mí y depende de un estado que no puedo controlar.
0: Porque alteró la química y le cedió el mando a la enfermedad. Por eso, ¿cuál es la fantasía de gran parte de la gente? de este tipo de pacientes y la cuestión neurótica del control, de decir, bueno, pero a mí me encantaría fumarme unos puchos el sábado de la noche. O a mí me encantaría, Gerald, de, no sé, tres veces, el que se drogaba todos los fines de semana, decir, bueno, tres fiestas en el año, tomarme una pasti con todo el quilombo, tres veces en el año. Yo digo, no va a funcionar. No va a funcionar.
1: Nunca funciona la moderación.
0: Y no va a funcionar en un paciente, en una persona que ya fue adicta. Yo digo, el cerebro tiene cajoncitos y le gusta guardar las cosas. Si vos fumabas 20 cigarrillos, y dejaste de fumar y capaz hace 9 que no fumas. Un clásico, pienso en un paciente que me vino a ver el otro día. Hace 9 que vino, me dice, ¿cómo puede ser 9 años, Gerald? Y ya estoy en, tuve tal situación, me prendí un pucho y en estas 3 semanas ya estoy en 15. Y yo digo, y la semana que viene vas a estar en 20. ¿Por qué? Porque el cerebro guardó que la última data entry eran 20 cigarrillos por día que fumaba el paciente. Entonces, cuando vuelve a entrar en contacto con el cigarrillo, 9 años, donde pegó la primer calada, va ahí, le abre el cajón de los recuerdos y va a volver a donde estaba parado. ¿Entendés?
1: O sea, esos 9 años no sirvieron para reeducar al cerebro a que se desprenda de ese mecanismo.
0: Donde, no es no. Tenés que seguir en la conducta. Donde pisaste el palito, se abre el cajón de los recuerdos. Por eso digo, ojo con esto, porque todos van a querer muchas veces probarse a sí mismo o el coqueteo. Y ojo que hay coqueteos que salen caros, porque en 2 segundos vienen, que lo bueno es eso, que vienen y piden ayuda a tiempo y podemos encarrilar, porque si venís de 9 años sin haber consumido, es mucho más fácil en general que retomemos el camino porque venís con toda una conducta de vida. Pero el cerebro, mirá cómo es. La última data entry que le hiciste va a querer así en un tris volver a donde estabas parado antes. Por eso no existe. ¿Viste? Como yo digo, no se puede estar un poquito embarazado. O estás embarazado o no estás embarazado.
1: Gerald, quiero terminar esta entrevista preguntándote si alguien tal vez nos está escuchando, siente que esto es algo que tiene que empezar a tratar en su vida o tal vez está en medio de un proceso de tratamiento. No sé, ¿cuáles son algunas de palabras que crees que son importantes o crees que nos quedó algo importante por decir, algo que no tocamos? Lo que sientas que puede.
0: Yo creo que la palabra salva vidas. Por eso tenés personas, como hablamos, de los padres, de los curas villeros o de la iglesia evangélica. O decís, ellos no trabajan con médicos, por ejemplo. Y sin embargo, hay gente que también sale por ahí, como hay un montón de gente que sale con el tratamiento, como hay un montón de gente que hace todo y todavía no es su momento y no sale con nada. Pagando lo que sea y no salen con nada. Porque tiene que haber esa fuerza de convicción de querer. Creo que no hay fuerza más poderosa en el ser humano que es el quiero. Plan, cuando uno quiere algo en la vida, lo logra. No importa que estés embarrado hasta acá, pero si lo querés, lo querés, lo querés y lo podés envisionar, lo vas a lograr. Por eso un montón de veces les digo, hay que definir claramente, claramente el objetivo. Eso. La palabra salvavidas. Es crucial la palabra. Y, como hablamos antes, en un mundo que tiende cada vez más a la soledad, ¿no? Es una paradoja porque cada vez hay más celulares que personas en Argentina y en el resto del mundo. Pareciera que estamos todos más comunicados, pero en realidad estamos cada vez más desconectados. Entonces, la conexión, la palabra, la comunicación, conversar, vamos perdiendo la conversación, porque poder conversar es que yo te pongo atención y vos me pongas atención, algo que la tecnología está rompiendo. Eso, poner atención, que alguien nos ponga la escucha y poder poner en palabras lo que estoy sintiendo, exorciza demonios. Así que hay que poder pedir ayuda a tiempo. Esto no es una vergüenza porque seguimos con el tema de las vergüenzas. Esto es una enfermedad. Está en los libros de medicina. Así que vergüenza, nada. Es una enfermedad y requiere de tratamiento. Para algunos médicos, para otros psicológicos, para otros, hay diferentes dispositivos. Por muchos caminos se llega a Roma, pero hay que saber pedir esa ayuda. No están solos, hay que encontrar el tratamiento correcto y adecuado para cada uno y compartir. Compartir, por eso digo, salva vidas.
1: Gracias, Gerald. Creo que esta conversación va a ayudar a un montón de gente y me encantó de verdad que hayas venido.
0: Gracias por la invitación.
1: A vos.
0: Muy amable.
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1: ¿Cómo andás? Sí, era urgente, la verdad tenía que hablar con vos, pero está muy complicado lo tuyo, ¿eh? Sí, está muy complicado. No creo que lo podamos resolver acá. Estás hasta la manija, hermano. Párame. Sí, me está llegando un cliente. Sí, tengo que atender a una persona. Hasta luego. Abrazo. Pasá, Lolo, pasá que la secretaria ya se fue.
2: ¿Cómo va? ¿Todo bien?
1: ¿Cómo andás?
2: Muy bien, acá andamos. Hay un día largo.
1: Sí, ¿no?
2: Mal.
1: ¿Estás de acá para allá?
2: De acá para allá. Pero bueno, necesitaba que me asesores con algunos temas jurídicos porque ahora salí de la casa y para evitar que me caen.
1: Claro, por las dudas. Sí, siempre hay que estar bien asesorada. ¿Viste
2: Totalmente.
1: Cómo es Argentina?
2: Siempre.
1: Lolo, a ver, a vos muchos te conocen de Gran Hermano o como la hermana de Julieta Poggio, pero vos arrancaste de muy chiquita en el medio. Es impresionante todo lo que hiciste. ¿Cómo fue ese arranque?
2: Muy, muy chica. Bueno, no empecé por motu propio, obviamente, porque empecé muy, muy de chica, antes de tener uso de razón. Mi primera publicidad fue a los 9 meses, o sea, realmente muy chica. Y fue medio de rebote. Julieta fue un casting. Julieta tiene 4 años más que yo, o sea, ya tenía, no sé, 5. Y nada, ahí en el mundo de los castings empecé y viste que una vez que empezás en todo ese mundo es como que ya estás adentro. Y bueno, así empecé y, o sea, es como digo, podría haberse dado que esto sea mi pasión o no, porque en algún principio no lo elegí y resultó que es lo que más me gusta hacer en la vida. Así que sí, empecé muy de chica.
1: Pero digamos, tus papás querían como que ustedes se instalen en el medio porque te llevaba de chiquita, vos ya decías llévame.
2: Ya llegó un punto en el cual era una decisión nuestra. O sea, a nosotros siempre se nos dio como mucho poder de decisión en nuestras vidas. No hubo como bajada de línea en mi familia, para nada. Ni estudiar, ni a qué dedicarnos, ni nuestras parejas. O sea, siempre fuimos como muy libres de elegir. Y hoy es una elección de las dos. Y es muy loco también que lo compartamos, porque es muy lindo compartir con un artista en la familia y no siempre se da. Y compartimos la misma pasión con mi hermana.
1: Pero el artista de la familia sos vos, cantás, bailás, actuaste en Broadway, hiciste de todo.
2: Sí, las dos. Claro, sí.
1: Vos me decís las dos, pero tu hermana no hizo todo eso.
2: Sí, también canta, baila, actúa.
1: Pero
2: todo y también desde muy chica. También hizo una película. Pero sí, sí. O sea, desde muy chica sí, estudié en Broadway, estudié también en Arabia. La verdad que sí, cuando miro hacia atrás y digo, bueno, tengo 20 años, porque cumplí 20 años en la casa.
1: Pero claro.
2: Y miro hacia atrás y digo, fa, todo lo que viví y qué afortunada soy también y se lo agradezco mucho al universo porque como que me tocó vivir cosas muy locas y a veces digo como, bueno, listo, esto es lo más loco que me tocó vivir en la vida. Y después viene la vida y me dice, pa, toma, te redoblo la apuesta, entra a Gran Hermano, por ejemplo, ¿entendés? Es como que siempre hay como desafíos nuevos que son superadores, siempre escalando.
1: Tiene una hermana más, Camila, es más
2: Somos
1: grande.
2: Somos 3, Cami es la más grande.
1: ¿Y a qué se...? ¿También baila, canta o no pega
2: No,
1: una?
2: Cami no baila, no canta, baila bastante mal, pobre, la amamos.
1: No hace,
2: ella es meme por su forma de bailar, pero trabaja en redes, es modelo, así que también está bastante expuesta, pero no del lado artístico.
1: Claro, que además no es Poggio de apellido.
2: No es Poggio, Cami es Camarada.
1: Ok. Así que no sería el trío Poggio, sería como las Poggio y
2: Bueno,
1: Camarada.
2: Pero casi, casi, sí.
1: Casi, ahí.
2: Sí.
1: ¿Te gustó haber entrado en Gran Hermano? ¿Te pareció una buena idea?
2: Sí, hoy por hoy, cuando apareció la propuesta, me dio mucho miedo. O sea, es algo que si yo a Lolo de hace un año le hubiera dicho estuviste 3 meses en Gran Hermano, no me lo hubiera creído a mí misma. Es como algo que cuando Juli salió todo el mundo me empezó a preguntar, ¿y vos estarías en Gran Hermano? No, decía yo, ni loca. Ni loca podría estar 24 horas expuesta y midiendo lo que estoy diciendo. Después la realidad es que te olvidás y sos 100% genuino.
1: Igual a vos un poco te rajaron por planta, así que no dijiste nada en
2: me
1: definitiva.
2: Me fui por planta. Algunos dicen que fue injusto, yo no lo podría decir, pero la realidad es que sí, fui por planta. Igual yo estoy muy orgullosa de lo que hice en la casa. Siento que mi error igual en el paso por la casa fue comportarme como yo me comporto en la vida. Yo no soy una persona que yo voy a estar por gusto buscando tener un conflicto.
1: Claro.
2: Pero sí fui reactiva, siempre que me atacaron reaccioné, nunca dejé que nadie me pase por encima y no va a pasar nunca jamás eso en la vida. Pero creo que mi error fue no entender el timing televisivo por ahí del show y por ahí generar algún conflicto.
1: Claro, quizá podrías haber jugado. Voy a inventar esto como un juego, pero vos fuiste real.
2: Claro, yo fui transparente, pero porque también fue un poco lo que fui a mostrar. Digo, yo vivo de las redes y me muestro, y en las redes uno muestra el 20% de las cosas, la mejor foto, la mejor cara. Digo, voy a venir acá a ser transparente también y a mostrarme sin filtros, literalmente.
1: Claro.
2: Y bueno, eso fue un poco también lo que hice.
1: Ahora, vos tenés una carrera por tus 20 años impresionante por todo lo que hiciste. Y Juli, tal vez, no era tan conocida. Y después ella es como que la recontra pegó con la casa.
2: Sí.
1: ¿Te empezó a dar un poco de celos de lo famoso que se hizo tu hermana y todo lo que empezó a hacer con respecto a toda tu trayectoria anterior? ¿O eso no existe?
2: Para nada, porque nada, como te digo, trabajamos de lo mismo desde muy chicas, estamos muy expuestas desde chicas. Entonces, nada, convivimos con los triunfos de la otra y para mí los triunfos de mi hermana son tan valiosos como los míos, a veces incluso más. Entonces sí, convivimos con eso y nos celebramos siempre en todo. Y somos las primeras en alentarnos a hacer las cosas. Y ella fue la primera que me dijo, vos tenés que entrar a la casa. Sí o sí, ella me dijo, o sea, a mí me cambió la vida. O sea, no tenés mejor ejemplo.
1: ¿Te cambió la vida haber entrado en la casa?
2: A mi hermana le cambió la vida.
1: A tu hermana ni hablar.
2: Creo que este es un gran hermano, quizás con menos repercusión en el público. No, el de mi hermana fue un boom,
1: claro.
2: Porque también fue el regreso del formato después de mucho tiempo y además fue un contexto post-pandémico donde la gente estaba como con muchas ganas de ver Gran Hermano y por eso también siento que se eligieron los perfiles ganadores que se eligieron en esa edición. O sea, el público eligió como lo bueno, lo lindo, que no es el caso de esta casa. De que está ahora.
1: Claro.
2: Es una casa recontra conflictiva, con una energía re densa, mal. Y eso te das cuenta cuando salís. Hay perfiles peleadores, o sea, de por sí, si estás en la casa hoy y no te sacó el público, es porque sos una persona conflictiva,
1: claro.
2: Porque vas al frente, porque tenés un jeep. Porque tenés un jeep.
1: Ah.
2: Que también hay personas que sobreviven en la casa gracias a eso, pero sí que es una edición diferente. Digo, esto de ser genuino y transparente, en otras ediciones el público lo eligió y en esta no.
1: ¿Te confunden con tu hermana a veces cuando te ven? Porque yo...
2: Re.
1: ¿Sos parecida?
2: Re. La gente me dice, Juli, mucho. Y lo que tenemos muy parecido es la voz. Entonces les pasa que por ahí me escuchan hablar y piensan que es Juli, porque además tenemos como una voz bastante particular. Así medio... Somos la milipilia fónica de TikTok.
1: La milipilia fónica. No, igual la diferencia con tu hermana es abismal ahora que estoy hablando con vos. Para mí son bastante diferentes en cómo hablan y todo.
2: Somos distintas. Mi hermana es como un torbellino, es más impulsiva. Yo soy una persona como más racional y antes de hacer todo lo pienso 400 veces y más analítica. Y a veces siento que me falta un poco de eso que tiene ella y a ella un poco medirse antes de hablar también.
1: ¿Sentís que hay shipeos ocultos en la casa?
2: ¿Ocultos? No, la verdad es que es una casa donde los chips se dieron, hubieron bastante esforzados, o sea que se notaba que no eran reales. Recién ahora se están empezando a ver relaciones un poco más genuinas en los chips. Creo que esta fue una edición de chips de amistad, muchos. Por ejemplo, Sol y Chincia es un chip de amistad, yo tengo un chip de amistad con NASA, o sea, somos como hay más chips de amigos que de parejas en esta casa.
1: Igual vos estás saliendo con uno o tenías una onda con uno, moviste el piecito cuando te contestaste. A ese tuvieron algo, listo. Si
2: solterísima.
1: No, pero si Sol tuviste algo, decilo. Si tuviste
2: no
1: algo,
2: tuve ¿sabes? Nada con nadie en la casa. Declaraciones.
1: ¿Ni un beso?
2: Tampoco, no, nada.
1: Bueno, él gusta de vos seguro, vos no te gustó el flaco.
2: No, yo tengo muchos amigos de la casa, somos todos amigos.
1: Ah, ok. ¿Estás negada a eso? No te gustó ninguno.
2: Claro.
1: En resumen, está claro, flaco, no guste de vos. Listo. Pasamos la página. ¿Te molestaba que te digan que estás acomodada?
2: No, porque yo sabía primero que me lo iban a decir, segundo que me iban a comparar, o sea, yo lo sabía.
1: Claro.
2: Y,
1: te hiciste ya.
2: Sí, o sea, las cosas que yo sabía que iba a leer cuando saliera es: esta es la hermana de, obvio, y acomodada. Yo sabía que iba a existir eso. La realidad es que era un hermano. Yo hoy, viéndolo de adentro, no existe ningún tipo de acomodo. Si el público te quiere sacar, te saca. Y si hubiera estado acomodada, no me hubiera ido por la puerta roja de la mano de una planta. Literal.
1: Entiendo. Está bien. buena explicación. Con el dinero, ¿cómo te llevas?
2: Soy un quilombo, me encanta gastar, me quema la plata.
1: ¿En serio?
2: Sí, no puedo tener mi plata, me la tiene que tener mi mamá porque me la gasto. Voy a...
1: ¿Qué compras?
2: Pelotudeces, boludo, compras mi pasión. Voy al bazar chino y me compro todo. Todas boludeces que no sirven de nada, que después las dejo tiradas.
1: Pero ropa y esas cosas, cosas más caras, digo.
2: No, pelotudeces así baratijas, ropa no compro casi. Pero sí compro boludeces.
1: Bueno, hace poco te compraste un auto, ¿no?
2: Hace poco me compré un auto, eso sí, estoy muy contenta.
1: Decía mi segundo auto porque ya te habías comprado
2: claro,
1: otro y lo
2: vendiste. Claro, la gente pensaba que tenía dos.
1: Dos, claro.
2: Claro, no, no. Yo tenía mi primer auto, lo vendí antes de entrar a la casa y ahora cuando salí me compré mi autito nuevo.
1: ¿Estás contenta con la nave?
2: Re contenta, está ahí abajo estacionado.
1: Qué bien. No, bueno, comprarte algo que así que... Un capital.
2: Pero para eso necesito que haya, por ejemplo, mi mamá que me guarde la plata, porque si no, soy un desastre. Mal.
1: ¿Desde chiquita trabajás? ¿Tu mamá siempre te administró el dinero?
2: Sí, siempre. Siempre hasta que cumplí una cierta edad y me preguntó qué quería hacer con esa plata. Y, por ejemplo, a los 17 mi decisión fue comprar mi primer auto. Y a los 11 creo que me fui a Disney también con mi plata ahorrada. Pero cuando era chica, no. O sea, cuando yo hacía la novela, esa plata, toda esa plata se guardó y se ahorró hasta que tuviera poder de decisión y qué quería hacer con eso.
1: Bueno, bien tus viejos que te cuidaron la plata.
2: Re bien, re bien.
1: Y ya te dicen, ¿y toda nuestra plata?
2: No, no, esa plata estaba. O sea, yo sabía a lo largo de mi crecimiento que esa plata estaba. Y yo sabía que yo ganaba plata con lo que estaba haciendo. Era muy chica, pero yo sabía que yo cobraba.
1: Claro. Tengo entendido que la preferida de tu mamá es Juli. ¿Cómo te llevas con eso?
2: No sé si la preferida, pero viste que hay una nena de mamá y una nena de papá y en esta familia están muy claros esos roles.
1: ¿Vos sos la de papá?
2: Sí, sin duda.
1: ¿Y Juli la de mamá?
2: Porque son iguales.
1: ¿Y la otra?
2: ¿Y Cami?
1: No te hablamos, sentate.
2: Cami, ¿sabes que es la favorita de mis abuelos? Pero porque es la primera nieta.
1: Claro.
2: Juli es muy parecida a mi mamá y yo soy muy parecida a mi papá. O sea, mi mamá dice que a mí me parió mi papá.
1: Claro.
2: O sea, somos muy parecidos en la forma de ser, de pensar, de ver el mundo. Y ellas son muy parecidas. Entonces es como que hacen match.
1: Está bien, me encanta porque está todo armado ahí.
2: Sí, pero igual yo soy re mamera igual, las dos. Somos como medio codependientes de mi mamá. No, las tres. Bueno, cambia un poco menos, pero porque ya es grande. Pero sí, sí, soy bastante codependiente de mi mamá. Y pensé que me iba a costar eso en la casa y no.
1: ¿Pero se pone celosa Julieta cuando te ve con su mamá?
2: No, no, celosas no somos. No somos, pero sí, tipo, ponele... Mi hermana es medio pajera, o sea, cuando la mandan a hacer algo no lo hace.
1: Claro.
2: Ponele que estamos almorzando y falta la sal en la mesa. Claro, siempre mi mamá me la pide a mí. Y ahí yo me enojo y digo, ¿por qué me lo pedís a mí? Me dice a Julieta. Pero no, porque sabe que Julieta no lo
1: hace. No lo va a hacer.
2: No lo va a hacer.
1: Ya se ganó eso de que no lo hago, entonces ya no le piden
2: claro.
1: nada. Claro. Quiero hacerte esta pregunta. Tema hombres.
2: Uh-huh.
1: Cuando son tres hermanas, mujeres, ¿no?
2: Sí,
1: lindas.
2: Sí.
1: ¿Hay temas con el tema de los hombres? ¿Hay reglas?
2: Bueno,
1: porque puede un hombre, le pueden gustar las tres.
2: Mi hermana más grande tiene novia, así que ya hay no hombres.
1: Claro.
2: La verdad, nunca nos gustó el mismo hombre con Julieta. Nunca. Nunca nos pasó. Tenemos gustos muy diferentes. Muy diferentes. Nunca nos gustó el mismo.
1: Entonces, no pasa nada.
2: No, no pasa nada. Nunca, de verdad, nunca pasó y no creo que pasen... Jamás.
1: No la ves. Por además hablan todo, de última lo hablan.
2: No, sin duda lo hablaríamos y no habría ningún problema. O sea, es obvio que un hombre es irrelevante. Prioridad es el vínculo de hermanas.
1: No, por supuesto, no. Pero te pregunto porque eso a veces puede traer rispidez.
2: Sí, obvio. Pero no, no. No, nunca pasó. Y realmente no creo factible que pase.
1: Sos una mujer que te veo así, te veo tranquila. ¿Pero sos de enojarte o...?
2: Estoy re loca. Mal. O sea, se me ve tranquila, pero no, no. Soy medio chispita y cuando me dicen algo salto. Y después, nada, en la vida como no soy tranquila. Digo, por ahí, no desde el lado del enojo, pero sí que estoy todo el tiempo como enchufados 20. Pero sí como que a la hora de hablar quizás tengo más tranquilidad, pero no, no. Estoy bastante...

0: Una pasadita,
1: es
0: ¿viste?
1: Es como que disocio. Y en la casa, ponele que no teníamos celular, disociaba igual. O sea, así mirándote, de pronto se me iba la cabeza a otro lado. Y era tipo, ah, no, no, es que no te escuché nada de lo que acabas de decir.
0: Y además, viste que tenés que hablar con gente que quizá no conoces tanto. Es un poco un estrés ahí medio.
1: Al principio, después te juro que pasa una semana y ya sentí que te conoces hace un mes.
0: Claro.
1: Es que ahí el tiempo, al no tener estímulos, no te queda otra que mirarte a los ojos y hablar. Las 24 horas del día no hay planes para hacer. No te puedes poner a jugar a las cartas. No, te queda hablar.
0: Claro, el chiste es hablar y generar contenido. Entonces,
1: totalmente.
0: Si te distraen con las cartas, están jugando al truco todo el día.
1: Claro, es un juego de vínculos humanos. Vínculos positivos, vínculos negativos, rispideces. Pero sí, o sea, es como que te vinculás. O sea, y los vínculos que generás ahí de verdad son muy difíciles de explicar.
0: ¿Y has tenido muchos novios?
1: Tuve dos novios, pero soy larguera. Estuve 2 años con mi primer novio y 4 años con mi último novio. Y tengo 20.
0: No me dan los números,
1: claro,
0: pero
1: no,
0: eso
1: sí.
0: Lo tengo que...
1: Estuve, me puse novia por primera vez a los 13. Muy chica,
0: ¿qué
1: sí.
0: Saliste, de los 13 a los 17?
1: De los 13, con el primero de los 13 a los 15, y con el último estuve de los 15 a los 19. Hasta el año pasado.
0: ¿Y 13 no eras muy chica para tener novia?
1: Era muy chica, pero estaba muy enamorada. O sea, a los 13 te enamorás, tipo, perdidamente, pero porque era muy chica.
0: ¿Y tu
1: todo
0: familia
1: lo vivía
0: buena onda
1: mucha...
0: con tu novio 13 años? Yo sí, si me
1: re
0: traigo
1: buena
0: novio
1: onda,
0: con 13
1: lo
0: años
1: aman,
0: me muero.
1: Lo amaban. Bueno, pero está lejos todavía los 13 años. Falta. Lo amaban y además yo no pagué el derecho de piso, lo pagaron mis hermanas. Ya estaban como curtidos mis papás cuando yo dije a los 13 años, che, estoy enamorada, porque mis hermanas ya habían tenido novio a las 2, o sea...
0: ¿Quiere decir que desde que sos mayor de edad no tuviste novio desde los 18 vos?
1: No, sí, hasta los 19.
0: Hasta los 19 novia. Tuviste, ah, claro. Hace un año que estás soltera.
1: Un poquito menos.
0: ¿Cómo te llevas con la soltería?
1: Bien, re bien.
0: ¿Chongueás así?
1: No, soltera, o sea... Pero porque también siento que tengo un poco la necesidad de vivir eso, porque no lo viví nunca, ¿entendés? De no tener
0: claro,
1: un vínculo.
0: Sos muy chica, todavía
1: nada.
0: No te pasó nada.
1: No lo viví nunca, o sea, yo el año pasado salí a bailar soltera por primera vez en mi vida, o sea, nunca,
0: ¿y
1: jamás.
0: ¿Cómo te sentiste? ¿Te gustó que te encaren, poder elegir?
1: No me encaran, ¿sabes? En el boliche.
0: Bueno, listo.
1: No sé, porque
0: bueno,
1: ¿sabes
0: gente,
1: que debo?
0: Gracias por venir.
1: Debo tener cara de pocos amigos, te juro. No.
0: Pero si no,
1: no
0: te encaran a vos, ¿qué queda para...?
1: No, en el boliche no. O sea, no, y mejor igual, porque yo en el boliche siento que no...
0: No va. No. Te hablan por Instagram, te tirotean ahí.
1: Por Instagram.
0: Ahora, esta es una clásica pregunta, pero famosos, jugadores de fútbol, ¿llegaron propuestas de...? ¡Ah! Mirá quién me escribió.
1: Hay deportistas. Jugadores de fútbol, sí, es que se repite un poco. ¿Viste la foto de perfil? Además que tiene el césped, se ve bateando la pelota. La foto de perfil es con la casaca y jugando y esa aparece a veces.
0: Ahí más grandes, me imagino.
1: Sí, más grandes, no tan grandes.
0: Casados, no casados.
1: Claro.
0: No me quiero imaginar lo que es ese...
1: En los DM.
0: ¿Serías botinera? ¿Qué sos, más raquetera, más botinera? ¿Qué te gustaría?
1: Nunca estuve con un deportista.
0: Ok.
1: Nunca, jamás. No me gusta generalizar, digo, pero tienen mala fama. Claro. De infieles.
0: Claro,
1: así
0: y
1: que...
0: para una persona racional como vos que lo piensa todo, la mala fama no juega a
1: favor.
0: Tienen
1: mala fama. Igual no tengo como mucho mambo con la fidelidad y... O sea, siento que hoy tengo la cabeza más abierta que nunca.
0: ¿En serio?
1: Sí.
0: ¿Tendrías pareja abierta?
1: Re.
0: Porque Juli tiene pareja abierta.
1: Total, y Cami también. O sea, es como que yo, no sé, viví sus amores tan abiertos y viendo que son tan funcionales y que es tan genuino y que es de verdad el amor más real que existe, que es como que no puedo concebir otra forma hoy de ver el amor.
0: Claro. ¿Y si tuvieses una pareja abierta, pondrías reglas?
1: Sí, alguna... La única regla que pondría sería la exclusividad emocional. O sea, que esa persona yo sepa que es mi refugio, que yo tengo prioridad en caso de necesitar. Pero después, no.
0: ¿Que haga lo que quiera?
1: Que haga lo que quiera.
0: Es una locura.
1: Ni siquiera...
0: Yo me río porque
1: como
0: digo,
1: no me gustaría saberlo,
0: que son las nuevas generaciones, ¿o no?
1: Sí, sí. O sea, me pasa como que no... No me genera una incomodidad saber que mi pareja puede estar teniendo relaciones con otra persona. No. No,
0: ah, tipo, vos estás... ponele que te enterás que fue a la casa y no te...
1: No me pasa nada. Nada, pero también, no sé, es como que me pasa un poco por la confianza y por la seguridad en uno mismo. Siento que pasa un poco por ahí.
0: Oye, pero si tienes relaciones con otra persona, tu confianza, estás contenta con vos misma, bárbaro, pero estás teniendo relaciones con otra persona.
1: Es que me pasa que, digo, yo estuve mucho tiempo en pareja y los seres humanos podemos fingir

0: colectivamente que somos seres monogámicos y que cuando estamos en pareja no miramos nada más. Pero es mentira. O sea, es mentira el que estuvo mucho tiempo en pareja cuando pasa la fase de enamoramiento que no pienses si estuviera soltera con este estaría. Entonces digo, ¿cuál es la diferencia entre pensarlo y hacerlo? Que te queda acá. Es la única diferencia. O sea, digo, hacelo si total, eso no quiere decir que no me ames. Es como que aprendí que el amor y el sexo son cosas diferentes.
1: Tengo que morirme y volver a nacer.
0: O sea, con eso bueno, mis resuelve. Papás tampoco lo entienden. Pero...
1: No es que no lo entiendo, pero es picante igual. Sí, lo entiendo. Lo entiendo porque en realidad, si no te molesta y no sos celoso o celosa,
0: no.
1: Bueno.
0: Y te sorprendería tipo la cantidad de gente de mi edad que me cruzo que tiene la misma concepción. O sea que piensan lo mismo.
1: Ahora, lo difícil es para el día que vos salgas con un hombre que no tiene el mismo pensamiento como vos, va a estar pensando, ella no va a tener ningún problema acostarse con alguien que le guste de la
0: no.
1: nada.
0: Porque yo soy muy fiel. O sea, si mi contrato es la fidelidad, yo puedo cumplirlo sin ningún problema.
1: Pero
0: de
1: si
0: hecho,
1: te gusta alguien
0: años...
1: que es lindo, te queda acá.
0: No sé, tal vez me queda un poco la sensación de que no viví todo lo que tendría que haber vivido.
1: Son teorías que tenés ahora, tal
0: claro,
1: vez. En
0: 4 o 5
1: años, tal vez.
0: Pero yo sé que encarar una relación monogámica, si ese es el contrato, yo puedo entender, yo puedo mantener la fidelidad. De hecho, soy muy fiel, soy taurina. O sea, para mí la lealtad es lo primero. Pero para mí ser leal también depende del contrato que tengamos. Si mi contrato con mi pareja es la monogamia, o sea, si me cagas, yo no te lo voy a perdonar. Pero no porque me moleste el hecho en sí, sino porque me molesta la falta de respeto, que estás faltando el acordado.
1: Sos brava igual.
0: Sí.
1: Bastante bravita, te digo. Esto, pero aquello, pero el otro, digo, ¡uy, pará!
0: Y bastante controladora.
1: Quería saber, ¿alguna toxicidad más tenés? Porque prácticamente son todas.
0: Eso. Pero tóxica no soy, mirá, dejo la libertad ahí. Hacé lo que quieras.
1: Pero después si me llegás a agarrar de mal humor, te de ¡tarac!
0: Eso sí, como que tengo mis días, pero nada, es por eso. Para mí es porque de verdad, no sé si te cabe la astrología, pero soy Tauro con ascendente en Tauro, o sea, el toro. Literal, okay. Cabeza dura.
1: Sí. No, sí. Me cabe. ¿Y probaste con chicas?
0: Nunca estuve con una chica. Pero, como siempre digo, cuando me preguntan si me gustan los chicos o las chicas, digo como, hoy me gustan los chicos, no sé, yo no estoy cerrada a nada.
1: Bueno, me gusta hacer un roleplay con las personas que tienen estudio jurídico.
0: Muy bien.
1: Se llama Lo dijiste o no lo dijiste, que es para ver cuán atenta estás de otras declaraciones que hayas hecho en algún lado, por ejemplo, cuando fuiste a entrevistas.
0: Me gusta.
1: ¿Te gusta?
0: Me divierte.
1: Perfecto. Bueno, acá dice con respecto a Gran Hermano. Dicen que no tuve contenido. ¿Por qué? ¿Porque no tuve un shipeo? ¿Lo dijiste?
0: Lo dije.
1: ¿No? Sí. Muy bien. La gente esperaba eso, tal vez, pero no es tu estilo, me parece. Una taurina no iba a tener besos adentro de la casa con un desconocido.
0: Si me hubiera pasado, sí. Pero no me pasó.
1: No había ninguno.
0: O sea, si hubiera sido genuino, re, perdón, es que no me da fingir. Dios, se me notaría en la cara si me estoy chapando a uno que no me gusta.
1: Pero Nazareno Pompei... Sonreíste.
0: Mi mejor amigo de FH.
1: Ah, tu mejor amigo. Y no hay nada.
0: No,
1: él tirotea, pero...
0: No, tampoco, ¿eh? Él estaba muy enamorado dentro de la casa de otra persona.
1: ¿Aposta?
0: ¿Posta?
1: ¿Y se sabe?
0: Se sabe.
1: Ah, ok, listo. El chabón no sabe nada, entonces llega tarde. Se sabe, mirá, tuvieron sexo acá. ¿Viste?
0: No, fue un amor no correspondido. Pero,
1: ¿Qué quiere decir? ¿Que ella no gustaba de él o que él no gustaba?
0: Claro.
1: Ah. No, para de rebotar, Nazareno, amigo, tenés que apuntar mejor.
0: No.
1: Igual me gusta, porque probó por ahí, es la mejor amiga de Lolo.
0: Va. Mi mejor amigo de la casa, sí, sin duda.
1: No soy una persona que va a estar buscando el conflicto por gusto.
0: Sí, lo dije.
1: Lo dijiste, inclusive me lo dijiste acá.
0: Lo dije en mi presentación, en mis castings.
1: Perfecto.
0: Sí.
1: Juli se encabrona más. Yo soy muy racional.
0: Lo dije.
1: Lo dijiste también. Que es la posta.
0: Se ve que habló mucho, porque todo lo dije.
1: ¿Chocan?
0: Sí, re.
1: ¿Se pelean? ¿Mechas
0: no? Re peleamos. No, ¿sabes qué? Nunca.
1: No violento.
0: Nunca jamás. Una vez, creo, pero de chicas. Y por eso me la había mandado heavy. Okay. Le había agarrado la tarea de matemáticas y se la borré toda con liquid paper. Pero nada.
1: Me muero.
0: Muy de chicas.
1: ¿Número por número?
0: Te juro, ¿por qué? ¿Por qué? Pero bueno, éramos chicas, estaría enojada por algo y esa vez creo que me tiró el pelo.
1: Ok, pero después no.
0: Pero
1: después
0: hermanas.
1: Que cuando se pelean, a los gritos, peleas así.
0: Sí, nos gritamos y es que tenemos además como, nos amamos mucho o nos matamos mucho, como somos muy reactivas las dos en cuanto a la otra. Es una de las personas que más me exaspera en el mundo y también es una de las personas que más amo en el mundo.
1: Hay un amor-odio ahí terrible.
0: Sí, se, no sé se, si debe ser amor-odio, pero sí, como que sí, me saca a veces. Y yo a ella.
1: ¿Y qué? ¿Se prestan pilcha y eso?
0: Sí, nos prestamos, nos robamos y nosotras trabajamos juntas también.
1: Claro, entonces es todo. Por eso te pregunto, además, fisonómicamente son parecidas. Pueden
0: sí,
1: usar
0: sí,
1: todo.
0: Calzamos lo mismo. Las tres, lo cual es un re problema. Porque es robo de zapatos. Sí, pero robo de zapatos hubo siempre.
1: Están prácticamente para meter una denuncia.
0: Claro, porque calzamos todas lo mismo, ¿no? Y mi hermana se fue, se mudó y dejó todos los zapatos en mi casa. Bueno, listo, un showroom.
1: ¿Los perdiste?
0: Claro, olvídate. Después los quería recuperar.
1: Además, te cuento algo. Las cosas que no tienen número de serie son de la persona que las posee, que las tiene, el que tiene la cosa.
0: Me encanta, las tenía yo.
1: Quiere decir que vos tenés la cosa.
0: Me pertenecían.
1: Son tuyos.
0: Perfecto. No había título.
1: No, nada.
0: Al
1: menos
0: zapatos.
1: Que salga, que aparezca con las facturas, pero no creo, porque le mandan todo de
0: lo dudo.
1: No compró uno de esos zapatos.
0: Lo dudo.
1: Nunca estaría con alguien del ambiente. ¿Lo dijiste o no lo dijiste?
0: No, no lo dije, ¿no?
1: Muy bien, no lo dijiste. ¿Por qué? Porque estarías con alguien del ambiente.
0: Sí, o sea, estaría con una persona de la cual me enamore, ¿no?
1: No importa.
0: Sin importar de dónde venga.
1: Sí, sí, sí, después de lo que me contestaste hoy acá, me da la sensación que sí, que sí. Estás para lo que pinte,
0: sí,
1: si te gusta.
0: Sí, me gusta. Que también es difícil que a mí me guste mucho a alguien. No.
1: Bueno, sos chica todavía.
0: Sí, pero tiene que cumplir como con muchas cosas una sí, persona son, para gustarme.
1: Sí, 300 cosas, no es
0: sí,
1: mucho.
0: Sí, tengo como muy
1: a ver,
0: claro lo
1: que primeras cinco,
0: busco.
1: Unas primeras cinco, voy a anotar.
0: Bueno, el primero obviamente me tiene que gustar físicamente.
1: Obvio.
0: Después tiene que ser una persona con proyectos,
1: ¿proyectos?
0: Sí o sí. La gente va, no me gusta. A ver, es que son bastantes. Que no sea tóxico, sin duda, o sea, que tenga un poco la cabeza abierta. Que sea compañero. Que se alegre por tus logros, que eso es muy difícil de encontrar. Hoy por hoy, que sea una persona que te impulse más allá del egoísmo. O sea, por ahí me sale, no sé, irme a trabajar a otro lado y por ahí es estar lejos y te genera una incomodidad, pero me empujás igual, o sea.
1: Claro, te voy a extrañar, pero andá, divertite,
0: pasala
1: bien.
0: Totalmente, la generosidad. Claro. Para mí, esas son las cosas más importantes. Y es muy difícil que unas personas las reúna todas. Pero sí.
1: ¿Te gusta el dinero? ¿Sos materialista? ¿Te gusta...?
0: Sí. Me gusta el dinero. No sé si soy materialista porque no vivo para el dinero ni por el dinero, pero sí, o sea, sin duda.
1: Mínimo tiene que tener auto, agreguemos a la lista, auto.
0: No estaría mal.
1: No es para pasar a buscar a nadie.
0: Podría pasar a buscar,
1: obvio,
0: estoy deconstruida.
1: Con la nave
0: nueva. Claro, estoy deconstruida, pero sí, sí, sí, me gusta el dinero.
1: También un roleplay que me gusta hacer, que es...
0: Bien.
1: Dura un minuto, según cuánto tardes en responder, que es...
0: Ok.
1: Es como si fuese relámpago. Para
0: bien.
1: Saber qué velocidad de respuesta tenés, que veo que es muy rápida.
0: Me divierte esto.
1: ¿Ok?
0: Ok.
1: Bueno, arrancamos.
0: Va.
1: ¿Tele o teatro?
0: Teatro.
1: ¿Arriba o abajo?
0: Arriba.
1: ¿Café o mate?
0: Mate.
1: ¿Actuar o cantar?
0: Actuar.
1: ¿Estarías con una mujer, sí o no?
0: Sí.
1: ¿Gatos o perros?
0: Gatos.
1: ¿Más grandes o más chicos?
0: Más grandes.
1: ¿Cita en casa o afuera?
0: En casa.
1: ¿Rubios o morochos?
0: Morochos.
1: ¿Encarar o que te encaren?
0: Que me encaren.
1: ¿Salir sin maquillaje o sin peinado?
0: Sin peinado.
1: Ok. ¿Un amor imposible?
0: Brad Pitt.
1: Es re grande, amiga.
0: Bueno, Brad Pitt de joven.
1: En tal película.
0: Brad Pitt de joven.
1: Ok. ¿Pijama, remera grande o conjunto?
0: Conjunto.
1: ¿Verano o invierno?
0: Invierno, toda la vida.
1: ¿Una red flag?
0: Mía.
1: No, no, para otra persona.
0: Una red flag que sea tóxico, red flag.
1: ¿Tóxico no?
0: No.
1: ¿Celar o que te celen?
0: Celar, supongo.
1: ¿Volverías con algún ex, sí o no?
0: Tal vez en el futuro.
1: Atención los ex. ¿Crees en el destino, sí o no?
0: Sí.
1: ¿Boca o River?
0: River.
1: ¿Que te haga reír o que sea lindo?
0: Las dos.
1: Ok. Me gusta porque ya... 1:10.
0: Bueno.
1: Bien.
0: ¿Cómo estuve en relación a otros tiempos?
1: Excelente. Bien. Estás ahí...
0: Porque competitiva también soy.
1: Sos competitiva, no tenía duda. Esta taurina quiere todo, quiere todo.
0: No sí, hay... sí. No me gusta perder a nada.
1: Lola,
0: no
1: soy, brava,
0: soy competitiva en los juegos, en la vida no.
1: Sos complicada, no sos tan fácil como vos crees que sos, me parece.
0: Soy un amor.
1: Pensé que Julieta era más brava, pero es más tranquila.
0: Sí, Julia es más tranquila.
1: Es más tranquila.
0: Es más tranquila. De hecho, cuando nos hicieron los perfiles para GH, como que se veía que yo era como capaz un poco más complicada que mi hermana.
1: Y te pregunto en el futuro, ¿qué te gustaría hacer? ¿Qué es de todo lo que has hecho? Porque cantaste, bailaste, estuviste en Gran Hermano. ¿Qué te gustaría hacer a vos?
0: Arte, sin duda. Escenario, cámaras. Es lo que más me gusta hacer en la vida. Me encantaría hacer un musical que reúne todas las cosas que vamos a hacer.
1: Ok.
0: Pero cualquier cosa que tenga que ver con el arte. Me encantaría hacer una serie a María de vuelta. Hacer ficción. Son las cosas que más me gusta hacer en la vida.
1: Actuar.
0: Actuar, sin duda.
1: Bueno, parece como que naciste para esto en realidad. Ahora
0: re,
1: que te veo
0: yo
1: y
0: siento que...
1: cómo hablas, sí. Cómo te desenvolves, quiero decir.
0: Gracias.
1: La verdad es que sí, sin duda estás para esto. Bueno, muchas gracias por haber venido a esta entrevista.
0: A vos.
1: Lolo.
0: Me divertí mucho.
1: Con ustedes nos reencontramos la próxima semana.
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1: Algunos dicen que es la reina de la comedia de enredos, porque es tan buena en la comedia que si uno sabe que está protagonizando una comedia de teatro o en una serie también, es como una seguridad de que te vas a reír. La reina de la comedia, antes de ser actriz, comediante, estudió cantidad de cosas infinitas. No tenía ni la menor idea o no sé qué pasaba, Carla Peterson, pero leí que estudiaste o te anotaste en turismo, derecho, en la Escuela de Creativos Publicitarios, que hiciste un curso para ser azafata.
2: También, todo eso. Todo eso me sirvió en material. Es oro en polvo, que después me sirvió para un montón de cosas que las usé en mi vida de actriz.
1: ¿Pero qué pasaba en ese momento? De la dispersión, pues son cosas tan distintas.
2: Y no, porque había como un mandato en mi casa de estudiar, ir a la universidad y estudiar. Y en esa época ir al conservatorio era un estudio terciario, ser actriz significaba un hobby. Poca seguridad, entonces bueno, había que terminar el colegio y estudiar y todo lo otro lo hacías si respondías a...
1: ¿Pero y derecho?
2: Y derecho fue la última vez que yo fui ya había buscado muchas alternativas para, no era para mi felicidad, sino era para... Bueno, igual entendía, hoy me arrepiento de no haber seguido una carrera que tuviera que ver, no sé, o literatura, historia de arte, cualquier cosa, porque me hubiese servido mucho para lo que hago. Pero eso también me sirvió esa búsqueda, pero el derecho fue, porque un día ya llegué a mi maestro de teatro y le digo, mirá, ya yo tengo problemas en mi casa. Y ya me dijeron que no, que en realidad lo que quieren es que yo sea abogada. Era la hija más grande, mi madre abogada, y bueno, se ve que querían que alguien continuara con eso. Y mi maestro de teatro, quien yo, un gran amigo mío y el que me mostró realmente que era ser un actor, me dijo, bueno, haz esto, anótate en el ciclo básico de derecho y empecé a estudiar. Te va a servir, te anotas ahí, se van a quedar tranquilos en tu casa. Yo fui, hice eso, le mostré la fotocopia, mi mamá ya estaba, me había anotado. Y en esos días me llamaron para empezar a trabajar en la televisión. Así que bueno, no pude estudiar porque tuve que trabajar.
1: Qué lástima, mamá y papá. Y
2: azafata. Pero después entendieron, ¿eh? Entendieron también mi decisión de vida y me acompañaron y me acompañan hasta el día de hoy. Pero bueno, era su primer hija y 18 años, ¿y qué vas a hacer? ¿Y cómo vas a vivir? ¿Y cómo
1: la
2: es
1: mayor,
2: el mundo?
1: La
2: claro.
1: Mayor, el mandato. Carlita y azafata.
2: Y azafata. Bueno, también en esa, bueno, pero algo tenés que estudiar. Me dice, bueno. Abría una aerolínea y buscaban gente y me dice mi mamá, bueno, anda a hacerlo, porque mi mamá conocía en ese momento a gente de ahí. Mi padre era aviador, no me parecía un disparate, me gustaba viajar, pero bueno, era otra cosa. No, a mí no me gusta mucho viajar en avión ni nada de eso. Le hice caso a mi mamá, vivía con ella, bueno, un poco, soy obediente.
1: Sos muy dócil.
2: Pero me fue muy mal en ese examen de ser azafata. Ya el primer día no fui. Estaba trabajando en Canal 13. No podía. Y ahí también ya conseguí más trabajo. Y no pude.
1: ¿Y aprendiste lo de...?
2: Me sé un montón de cosas. Sobre todas las cosas feas que tiene el ser azafata.
1: ¿Por ejemplo?
2: Y los accidentes, las emergencias, todas esas cosas me las aprendí. No me acuerdo muy bien dónde se ubicaban los matafuegos y eso en los aviones. Pero sí, aprendí. Además, yo mucha parte de mi infancia la pasé arriba de un avión. Entonces, no sé, con mi padre que era aviador. Entonces, no me parecía tan raro, pero sabía que no lo iba a poder sostener en el tiempo eso.
1: Tu papá era piloto militar, ¿no?
2: Sí. Sí. Piloto de Fuerza Aérea.
1: Y fue piloto del presidente Alfonsín.
2: También fue aviador de la época de Alfonsín. Fue.
1: Escúchame, el tango.
2: El tango 01, tango 02.
1: ¿Eso piloteaba?
2: Sí.
1: ¿El 1 y el 2?
2: Sí, después lo llevó a una gira muy grande que hizo una gira. A un viaje. No viajaban tanto los presidentes en esa época, no salían tanto del país. Y me acuerdo que fue a China, Singapur, fue un viaje muy, muy, muy de mucho tiempo, a muchos lugares muy importantes. Ahora no me acuerdo y no puedo preguntarle, mi papá vive, pero bueno, no habla, entonces porque hay cosas que no me puedo. Tuvo una ACV.
1: Hace
2: mucho tiempo, sí, sí, ya como 16 años.
1: Tuvo una ACV y le dejó secuelas.
2: Enormes. Nos habla, entiende todo y tenemos una comunicación muy fluida, pero de ciertos temas, ¿no? De la hora.
1: Porque no sabe nada del.
2: Sí, del pero pasado. No puede explicar. Afasia es lo que tiene.
1: Y no lo puede escribir tampoco.
2: Tampoco no puede escribir. No puede. Es como entra un idioma, decodifica su computadora en otros jeroglíficos, no sé, es como un ejemplo, ¿no? Y sale como si fuera en otro idioma lo que él te quiere decir. Pero nos armamos un sistema de musical o de darnos cuenta cómo está y entiendo que me dice cómo está, que está muy bien, que fue a algún lugar. Nos preguntamos de la hora.
1: Qué difícil debe haber sido, porque esas cosas cambian la vida de un día para el otro.
2: Sí, sobre todo cuando estás... Bueno, mi papá era una persona muy sana y muy divertida y que él era, bueno, el protagonista de las vidas de muchos de la familia. El humor, el buen carácter es de mi padre, así digo, si heredé algo de ese humor es de mi padre, mi abuela. Pero sí, bueno, cuando pasa lo que le pasa a mi papá, que le pasa a mucha gente, cuando a la persona que lleva adelante una familia le sucede algo así, que es de un segundo para el otro, medio como un hechizo, decís, esto que no puede estar sucediendo, le cambia la vida no solo a él, todos tenemos que aprender un montón de cosas y ponernos en el lugar de ellos, ¿no?
1: Y ponernos en ese lugar en donde tienen que aprender un montón de cosas nuevas o de cero, ¿no?
2: Es otro papá que me dijo el médico cuando le pasó esto, me dijo eso, ver, por ejemplo, mi padre era un gran instructor de vuelo y vos le dabas un cepillo de dientes y lo miraba y se peinaba. Ver a alguien que, nada, tan inteligente o tan, que de golpe no sabe para qué sirve algo. Bueno, pero todos aprendemos y la vida sigue y yo tengo, ya casi del otro papá no me acuerdo, tengo fotos, recuerdos, así de, aunque viví muchos años con él, ahora tengo este otro papá, que es espectacular también.
1: ¿Y qué haces? ¿Lo llevas, lo traes o no se puede eso y lo tenés que ir a ver a su casa?
2: No, hacemos planes, todo, no camina muy bien, pero bueno, él hace rehabilitación, tiene un espíritu muy, muy alegre, lo cuida mucho su mujer, Betty. Es una gran compañera. Y hacemos planes, a él le gusta mucho ir al río, es difícil, pero bueno, también esas cosas cuando pasás por una internación y por algo así tan grande, toda la familia tiene que aprender a moverlos, a sentarlos en una silla de ruedas, a darle de comer, a esas cosas.
1: Y a comunicarte otra vez.
2: Con todos,
1: a su modo.
2: Que, claro. No puede haber mucha gente hablando al mismo tiempo, son preguntas concretas. Es muy interesante. A mi papá le gusta cantar, entonces no puede hablar, pero puede cantar. Le gustaba.
1: ¿Qué te contesta cantando? Ponele.
2: Te contesta cantando. Vos le decís, ¿cómo estás? Tranquilo, tranquilo, al trotecito. Cosas así. O canta tangos y así puede hablar. Es. Bueno, tenemos una relación muy linda y
1: siempre la tuvieron.
2: Siempre la tuvimos, sí.
1: Con este otro papá y con el anterior.
2: Con el anterior también.
1: Cercana.
2: El otro le tenía que decir, pará, papá.
1: ¿Por qué?
2: De hacer chistes. No, era muy gracioso.
1: Pero a pesar de todas estas limitaciones, no perdió la alegría, decís.
2: No, eso es algo que yo lo pienso siempre, como que es un gran ejemplo, ¿no? De no abandonar, porque... Y hay mucha gente como mi papá que está en esta situación y mi papá tiene posibilidades de acceder a tratamientos, está acompañado, tiene una familia que lo queremos mucho. Pero bueno, cambia la vida. cambia la vida, nos cambia a todos. Y bueno, y este sentido del humor, digo, mirá cómo, ojalá que yo conserve eso cuando sea más grande, cuando ya haya cosas que no pueda hacer.
1: Con los achaques.
2: Con los achaques.
1: Seguramente sí. Ahí, si te parecías al otro, te pareces a este.
2: Bueno, qué sé yo, no sé. Vamos a ver, ya después te cuento.
1: Escúchame, ¿qué te cambió a vos más allá de la relación con él? Porque viste que hay un tiempo de inmortalidad donde uno vive en un limbo creyendo que no va a pasar nada.
2: Exactamente eso. Eso, que a todos nos puede pasar. Eso fue ahora recordando, porque también ya hace como 16 años que le pasó esto a mi papá. Que a todos, todo nos puede pasar. A todos. Entonces, estar más atenta a eso, no creer que porque nunca te resfrías no te va a pasar esto de un día para el otro. Ponerme un poco más en el lugar de los otros, en entender que hay un montón de gente atravesando esas situaciones y que uno tiene que estar un poco más atenta a eso. Al principio vos lo veías a mi papá y no te dabas cuenta. Entonces de golpe venía alguien y le hablaba y él no podía contestar y no entendía por qué no contestaba. Aprendés un montón. Es triste, estaría bueno aprenderlo de otra manera, pero...
1: Y ya estar presente además, ¿no? Es como que, bueno, como actriz estás presente.
2: Sí.
1: Tenés esa gimnasia, pero en la vida también, ¿no? A que es ahora.
2: Sí, aunque te olvidás, ¿viste? Qué sé yo, la negación funciona bastante bien en el día a día.
1: Escúchame, me quedé pensando que dijimos 15 años antes de empezar la nota, 16 años, hace 15, 16 años empezó todo, digamos. Empezó una vida nueva.
2: Sí, cambió mi vida. Después conocí a Martín.
1: Ahí nomás.
2: Un poco después, porque siempre le digo a Martín que me hubiese encantado que lo conozca a mi papá como era. Y él también le hubiese encantado que yo conociera a su mamá.
1: Habla mucho
2: no
1: de su
2: conocí.
1: Mamá.
2: Sí. Y siempre decimos que se hubieran llevado muy bien. No sé, tal vez fue mejor que no se conocieran.
1: ¿Por qué? ¿Por qué creen eso?
2: Porque él cuando me cuenta de su mamá, digo, atípico, ya me lo imagino a mi papá haciéndole chistes, sacándola a bailar, esas cosas. ¿Viste? Hubieran tenido mucha onda. Siempre nos decimos, y nos apena. Bueno, ahora ya nos acostumbramos a eso, pero igual Martín lo puede intuir a mi papá.
1: ¿Cómo es intuir?
2: Y intuye lo que fue. Pues lo ve, pues lo conoce. Y él lo quiere mucho y también está muy presente en estas cosas, ¿no?
1: Bueno, es un matrimonio, digamos, ya consolidado.
2: Yo creo que podemos decirlo.
1: Yo creo que sí.
2: 14 años de matrimonio.
1: Claro, más el tiempo anterior en que se conocieron.
2: Claro, 15, por eso está chequeado. Le pregunto siempre a él que se acuerda. Él se acuerda de las fechas, de los números, de
1: sí.
2: Todo eso.
1: Seguramente eso en eso se complementan, porque vos sos súper dispersa.
2: Súper dispersa.
1: Y él...
2: Sí.
1: Los números.
2: Pero ya se acostumbró.
1: Porque antes se quejaba...
2: Y un poco, no se quejaba, pero me lo hacía notar. Y yo me reía. Y aparte me gustaba que me enseñe eso, a ver cómo hago. Bueno, anotate tres cosas.
1: Que te organice.
2: Él es muy ordenado.
1: Claro.
2: Muy, saca sus papelitos, anota todo, estudia, piensa todo, la anota. Es muy concreto. Bueno, aparte él tiene eso. Él, creo que también él heredó eso de su familia, de las maestras que había en su familia. Su abuela, eran maestras. Entonces él, hasta que vos no entendés, él se da cuenta en la cara que no estás entendiendo lo que te está diciendo. Y a veces te dice, trae un lápiz y un papel. A ver.
1: Te organiza.
2: Te organiza.
1: Es docente, digamos.
2: Es docente, por lo menos. Conmigo me enseñó muchas cosas.
1: Igual te dura, sí.
2: Un ratito. Tengo la atención que tienen los ahora con el escroleo.
1: ¿Vos te acordás qué fue lo que te enamoró para saber si hoy te enamora lo mismo o si cambió? Porque también todos vamos cambiando, ¿viste? Hoy es padre, quizás te enamora como es como padre. En ese momento, ¿te acordás qué fue lo que te enamoró?
2: A mí me enamora, a mí me pone un poco, me da un poco de vergüenza empezar a hablar como de esas cosas. Nada,
1: pero
2: yo sé por qué, pero a mí me sigue enamorando, no sé, siento mucha admiración con él. Como en los momentos difíciles él sale adelante con tranquilidad, tiene una manera amplia de ver las cosas y de analizar las cosas, no se enoja. No tiene esa bronca que de golpe te él sabe esperar, pensar. Es muy cariñoso, es muy demostrativo, muy tranquilo. Se adapta a todo, siempre está pensando en los demás. Es una gran persona, tengo mucha admiración, pero a mí me cuesta contar esto porque es algo como íntimo y a veces es como, sobre todo porque es de la política y a mí siempre me dio un poco de cosa escuchar a, ¿viste? Esa cosa de acercar al político, a la, son personas, él es una gran persona, la mejor persona que conocí en mi vida y además, nada, todo me gusta de él.
1: Escúchame, ¿te da vergüenza?
2: Me da vergüenza. Es humanizar al político. Eso me pone como muy de mal. No me gusta. Okay. No me gusta ponerme en ese lugar a mí. No sé si se entiende.
1: Se entiende perfecto, pero vos contaste algo súper íntimo la otra vez, que era que tienen la clave del teléfono, el uno y el otro.
2: Ah, eso.
1: Para mí es súper íntimo, pero quizás para vos no. No es sentimientos eso, es confianza.
2: Es confianza, sí, ¿no? Y además te pasa algo. Tenemos que poder
1: entrar,
2: digo, ¿quién le pregunto? Claro, yo todo lo ya lo miro así.
1: Ah, ¿tiene que ver con
2: todo
1: eso?
2: Todo en planta baja. No, con eso, con sí, no, tiene que ver con
1: si
2: con
1: te pasa
2: que
1: algo,
2: nunca...
1: ¿en serio? ¿Lo pensaron así? ¿Quién lo pensó? ¿Quién lo propuso?
2: Un poco, él piensa más en esas cosas. No, siempre fue... Todos
1: ¿no te
2: tenemos la misma clave.
1: Pero alguien...
2: Nunca pensé que
1: propone.
2: Me vaya a revisar el teléfono ni yo le vaya a revisar el teléfono. Nunca pasó por ahí.
1: No, claro, pero igual.
2: Es como una herramienta.
1: A mí me lo proponen y me quedaría medio.
2: No sé. Ahora me parecería raro si la cambia. Si la cambia, te aviso.
1: No. Me parece fantástico. Me parece que habla de mucha confianza.
2: Sí, no siento que haya algo que tenga que... Por ahora nunca... Tuve que esconder.
1: No, y de mucho afecto también. Viste que hay gente que tiene al otro la ubicación también, ¿no? Para dónde está.
2: Sí.
1: Y es por seguridad.
2: Sí.
1: Siempre es por seguridad.
2: Sí, eso no lo tengo, me parece. No sé usar.

0: Es
1: Nada,
0: como
1: me
0: muy
1: muero, me
0: zarpado.
1: muero. Bueno, pero a veces pasa. Yo no juzgo,
0: No,
1: no juzgo.
0: no
1: Cada uno hace lo
0: opinamos.
1: que puede como
0: No
1: puede. Por ahora no
0: opinamos.
1: funciona bien este sistema de confianza, que
0: Perfecto.
1: estar
0: A mí me
1: bueno.
0: parece el mejor. El mejor. A veces haces chiste con los años.
1: Ah, tengo que parar de
0: No,
1: hacer
0: no
1: chistes.
0: sé.
1: No
0: Quizás es
1: sé.
0: una manera de exorcizarlos, no sé.
1: Sí.
0: Pero, ¿qué es lo que te pegó? ¿Qué, el número, el 50, cuando fue el 50 o...?
1: No, me pega cada segundo más. No me gusta en realidad. Por eso niego, me preguntas, ¿en qué año? No sé. No sé cuántos años tienen, no me importa.
0: Correcto.
1: Porque sí, la finitud me
0: Pero siempre fuiste así, vos ni te
1: siempre
0: acordás,
1: fue
0: pero yo te hice
1: así.
0: una nota hace como 15 años
1: Me acuerdo de la nota.
0: y ya tenías 30 y pico y estabas, después ibas a correr y el tema de corro porque necesito metabolizar lo que como, porque como
1: Ah, eso
0: mucho y
1: sí.
0: quiero estar bien con el paso de los años, era un tema, siempre fue un tema.
1: Y sí, bueno, para casi todas las mujeres, creo que recién ahora, va, no sé, es un tema. Hoy me arrepiento de eso que te habré dicho y de cómo
0: No,
1: vivía,
0: no
1: pero igual me
0: importa lo que
1: sirvió, ¿eh?
0: dijiste, ¿eh?
1: Yo me. No, no, no, pero sí me cuidé mucho por también por lo que yo hago. Yo hago obras de teatro muy físicas, me gusta estar muy bien. Por suerte hice todo eso, ya no puedo correr, no puedo correr más porque mis rodillas y un montón de cosas, y ahora tengo que buscarme otras actividades.
0: ¿Qué sería? Pilates, ponele. Ahí la cara,
1: Yo no
0: yoga.
1: sé, no sí, pero no sé. Hay algo de eso atlético que a mí me gusta y de desafío del correr, que aparte fue un hábito que me costó un montón adquirir y que ahora ya no lo puedo tener
0: ¿Y
1: más.
0: con qué lo compensás? ¿Con
1: Y no
0: qué?
1: sé, ahora estoy en esa.
0: Ah, estamos en
1: Así que
0: una
1: estoy ahí en
0: transición.
1: una transición desde el año pasado que no puedo correr mucho. Pero
0: Conociendo disciplinas.
1: claro, lo que pasa es que estoy buscando cuáles para mí, porque la natación no me gusta, no me gusta que se me moje el pelo, que la piel y el cloro, no. Entonces tengo que pensar, estoy en esa búsqueda.
0: ¿Cuánto tiempo le dedicas a la belleza, digamos? Somos
1: Y
0: argentinas, así que le dedicamos tiempo,
1: no,
0: digamos
1: pero
0: todo.
1: poco, poco, realmente poco. Poco porque no tengo ese tiempo. Ahora que estoy trabajando un poquito menos, tal vez pueda, pero también hay una aceptación de que también es así, que esta es una lucha perdida, que es mejor, no sé, ser más amable con una y no sé, voy cambiando otros hábitos.
0: Por ejemplo,
1: Qué sé yo, no me gusta sacarme fotos todo el tiempo y mirarme, acá aunque me pueden sacar, porque sé que me juzgo, entonces digo, ¿y para qué? No tiene sentido. Aceptarme, no sé, nada, estoy aprendiendo también a ese. Para mí lo más difícil es esto que te digo, ¿cómo no puedo correr más? ¿Cómo me duele acá? Esas cosas me dan más tristeza que encontrarme arrugas.
0: no, pero no son solo arrugas, qué sé yo. Uno quiere parecer canchero.
1: Parecer canchero, interesante. Y ya estoy tarde. Es bueno, interesante la parece gancho. No.
0: A veces es la moda que te
1: No sé si
0: ayuda.
1: yo habré querido parecer canchera alguna vez en mi vida.
0: Ok.
1: Sí, a veces me encuentro y digo, ay, esto ya no me queda bien.
0: Como
1: Voy
0: minifaldas, ¿qué
1: simplificando
0: sería?
1: todo.
0: ¿Qué cosas no
1: No,
0: te...?
1: me pongo unos aros y digo, estos aros, antes, el vintage. El vintage. El vintage que tengo, llevo yo.
0: Es suficiente.
1: Ya está, con mi vintage de total.
0: Pero te cuidas el pelo, te veo distintos peinados, sí, no.
1: Sí, pero porque también lo tengo que tener cuidado para trabajar. Pero hay épocas, por ejemplo, he hecho trabajos que podía no teñirme el pelo. Me voy descubriendo que tengo canas hasta acá atrás. No
0: Y
1: sé.
0: te vas soportando
1: Y me
0: eso, lo
1: voy,
0: vas
1: sí, voy
0: aceptando.
1: aceptando. Me cuesta todo. Eso me cuesta.
0: Yo te veo siempre impecable, no me puedes decir que no le dedicas nada porque
1: No,
0: no te
1: no, pero sí,
0: creería.
1: ahora fui hace poco tiempo a la peluquería, pero trato de no pasar mucho tiempo ahí. Trato de no, es mucho tiempo, un día
0: Sí.
1: para mí, 5 horas, estar haciéndome los reflejos, la tintura. No sé hasta dónde.

0: hablar de estas
1: ¿Dónde
0: cosas.
1: ¿Dónde pasamos mucho tiempo?
0: Después también yo tengo una ventaja. Cuando yo trabajo, me siento ahí, puedo llegar así rota, que me van a dejar nueva y no se va a notar. Que eso no le pasa a todas las mujeres. Que tenés un gran maquillador, una peinadora que te cuida el pelo, que te atende todos los días de tu vida. Mi mamá iba a trabajar, la veías que se levantaba, se peinaba, llevaba un tiempo, pero no iba a la peluquería todo el tiempo ni eso. Yo tengo ese plus que cuando trabajo me ayudan. Y cuando no trabajo aprovecho para no estar tan pendiente de eso.
1: ¿En qué te gusta estar mucho tiempo fuera del trabajo? No sé, te veo a veces en la huerta.
0: ¿En la huerta? Me gusta estar mucho en mi casa. Y ahora con mi hijo, poder acompañarlo lo que más puedo. Y para él me gusta estar canchera, ponele. Y ya también me di cuenta que no. No, la mami canchera y no. No. Pero bueno, me gusta tener tiempo para estar con él, para compartir, para acompañarlo, porque entró en momento de adolescencia, en donde, en épocas de adolescencia, donde también va a dejar de. Va a prescindir de mi ayuda.
1: ¿Y haces transporte también? Porque los padres hacen un transporte.
0: Cuando. Sí, me encanta hacer el transporte. No, pero a él nada más. Bueno, ahora ya empezamos en una etapa de acompañar y que aprenda a ir y venir solo. Bueno, ahora.
1: Te va a empezar a decir, déjame en la esquina, que nadie sepa que me acercaste. ¿Ya está?
0: Sí.
1: ¿Estás
0: claro,
1: en eso?
0: Sí, sí. Pero él es cariñoso también. Pero bueno, es lo normal.
1: Es una pena perder el transporte porque uno habla mucho con los hijos.
0: Por eso me gusta. A mí no me cuesta nada levantarme temprano y llevarlo. Siempre busco algo para estudiar o algo para hacer con amigos o ir al teatro, a ver a compañeros actores, escritores, no, viste, la gente de esas redes en el teatro que me gusta mucho, música, ir al río.
1: ¿Qué haces en el río?
0: En el río con mi padre me gusta ir al río. Me gusta
1: llevarlo.
0: Llevarlo, me gusta estar ahí, me gusta ese paisaje.
1: Vi Sotoboche y me reí mucho. ¿Y ustedes parece que se divierten mucho? ¿Se divierten mucho?
0: Sí, sí. Adrián armó este grupo, este elenco de cuatro, que somos Lorena Vega, la gran Lorena Vega, Fernán Mirás, Adrián y yo, con Mariano Pensotti dirigiéndonos. Y bueno, después todo lo que tiene esta producción, que es una producción muy grande para una comedia argentina.
1: ¿Está siempre lleno como lo vi?
0: Por ahora está siempre lleno, vienen, sí.
1: Muy explotado,
0: sí,
1: ¿eh?
0: Son 1000 localidades y el otro día hablábamos de eso, por eso lo decimos la pensoneta. 6000 personas vienen
1: es mucho.
0: De jueves a domingo a vernos.
1: Muchos piquitos se dan con Adrián.
0: Le doy mucho pico a Adrián.
1: Mucho le das, sí.
0: Los agregué todos yo.
1: ¿Por qué?
0: No, mentira. Para ponerlo nervioso y llenarlo de rouge la...
1: Ah, para jorobarlo.
0: Nah, sí,
1: tienen un humor.
0: Nos
1: ahí.
0: Reímos, pues bueno, hemos hecho 2 más 2 y es el chiste de esos besos que te dejan la boca toda.
1: Ah, o sea, es a propósito, no es que está escrito en el...
0: Es un matrimonio que aparentemente un poco hot también.
1: Sí.
0: Que está aparentando que se llevan bárbaro y entra en realidad. Se mienten, es una familia, bueno, la obra... Tiene eso, ¿no? Que se va descubriendo.
1: Y son todos mentirosos ahí.
0: Son todos mentirosos, sobre todo nosotros dos. Sobre todo el personaje de Adrián.
1: Hay varios momentos donde decís una frase, la gente no va a entender nada, pero sí, esta frase me remitió a mi padre. Me tomo un whiskacho, porque lo decís más de una vez. ¿Es tuyo eso? ¿Es un bocadillo
0: whiskacho,
1: tuyo?
0: Whiskacho, no, eso estaba, pero el decir whiskacho así de costado es mío.
1: ¿Te tomás whiskachos?
0: No, el whiskacho justo es una bebida que a mí nunca me atrapó. El olor y todo eso me encanta, pero el gusto no me gusta. Así que tomo whiskacho ahí. Me gusta más el vino. Hay algo interesante que lo recomiendo ya que así aprovechamos.
1: Dale.
0: No, porque he hecho dejar de tomar por un mes, por ejemplo.
1: ¿Dejar de tomar alcohol?
0: Cero. Sí.
1: ¿Cómo fue?
0: Ah, una vez vi, después de vacaciones y eso, que también para mi trabajo, esto de verme bien.
1: ¿Habías dejado de tomar alcohol en las vacaciones?
0: No, al revés, no. Había tomado en las vacaciones.
1: Nunca.
0: Tengo que volver a trabajar y dije, claro. Bueno, ¿cómo hago ¿cómo me saco las bolsas de abajo de los ojos, por ejemplo?
1: ¿Y dijiste?
0: Sin operar. Y vi en una aplicación, hay un challenge en Inglaterra, que hablando de whiskacho, dije, a ver, qué interesante, ¿cómo hago para aguantar un mes? Que vos te tenés que mirar un mes los cambios que vas sintiendo. Lo súper recomiendo.
1: Un mes no tomaste nada de alcohol.
0: Cero alcohol. Y después bajas la cantidad de ganas de tomar. Y te cambia muchísimo el estado de ánimo, la piel. Después
1: doctora,
0: volvés a
1: tomar. Quiero que me cuente más de esto.
0: No sabes lo que te cambia la cara.
1: La no, cara porque no está es más como, hinchada.
0: Claro, te deshinchás un montón.
1: Pero algo más.
0: Dormís
1: dijiste.
0: Mejor. Un montón de cosas.
1: ¿El estado de ánimo?
0: Y sí. El mal humor de la resaca de la mañana. Que aunque vos te despiertes, está bien. Estábamos hablando de lo normal, pero digo, estas cosas de belleza, bueno.
1: Muchas veces dijiste que sos muy malhumorada a la mañana.
0: A la mañana.
1: Es muy famoso ya.
0: Se ha dicho famoso. No, es que vi que después hacen recortes y ponen el monstruo. No. Eso lo vi en las redes. Por eso no hay que hacer chistes a veces.
1: ¿Era un chiste?
0: Pero sí. Lo que
1: no
0: pasa es que era muy malhumorada cuando yo tenía que ir al colegio, mi madre me hablaba.
1: No, ahora
0: entonces
1: no.
0: Te intento no hacerle eso.
1: Amor.
0: Soy un amor a la mañana.
1: Y ahora sin alcohol.
0: No, ahora soy más. No, igual tomo de vez en cuando, pero ese, yo recomiendo hacer esa prueba para nosotras que nos buscamos esto, que tratamos de estar mejor. ¿Vos bebés alcohol?
1: Y a la noche, una copita, ¿no? No más.
0: No, cero. No, para ver cambios es cero. Bueno, eso por un lado. Pero ahora tengo buen humor a la mañana. A veces tengo más mal humor a la noche porque vengo cansada y quiero dormir. Pero bueno, tengo buen humor.
1: Bueno, además de la huerta, ¿haces algo en tu casa? ¿Alguna, digamos, sos la que lava los platos? No,
0: eso lo hace Martín.
1: Por eso.
0: Está,
1: lo doméstico.
0: Reglas.
1: ¿Cuál es tu obligación ahí?
0: Yo me gusta mucho correr los muebles del lugar.
1: Claro, eso es
0: un problema.
1: Una felicidad y un problema, pero digo de la diaria. ¿Cuál es tu obligación?
0: No, mi obligación
1: no tengo.
0: No tengo obligación. No, es el ir. Mi trabajo es a veces a la mañana, a veces a la noche, tratar de ordenar eso. Quien busca, quien trae, quien lleva, yo estoy, estar. Y,
1: pero doméstico no haces nada, no es que estiras la cama.
0: La cama también la hace Martín. Porque Martín le gusta, yo la estiro, a él le gusta hacer la cama, que y ahí, bueno, yo puedo dormir con la cama deshecha.
1: ¿Cocinar?
0: Cocino. Él cocina también y cocina muy bien. Pero a mí me gusta cocinar. Hay épocas que puedo, hay épocas que no. Entonces, si no puedo cocinar, organizo vianda. Sí, la comida del cole.
1: Vos trabajás. Bueno, él también trabaja.
0: Todos trabajamos, pero nos organizamos, nos ayudamos entre todos. A veces, ahora yo vuelvo a estar más presente y a ordenar más y
1: ahora,
0: y a lavar un plato. Los platos no los voy a lavar.
1: ¿Se lo dijiste?
0: Sí, ya lo sabe, hace años. Acumulo.
1: ¿Por qué no los vas a lavar? ¿Cuál sería?
0: Porque digamos, no me gusta.
1: Listo.
0: Me puedo llevar, después de cocinar un montón, ya está, ya hice todo. Puse la mesa, les di de comer.
1: O sea, haces todo lo necesario como para poder decir, no, los platos también no.
0: No los voy a lavar ahora. Tal vez los lavo a la mañana,
1: no,
0: pero eso, claro,
1: no se
0: eso
1: puede.
0: No le. Y ahí, como no, entonces los lavo.
1: Es un asco dejar los platos.
0: Bueno, tampoco. No, qué sé yo. Me voy de la cocina, apago la luz y ya está, pero sí, es medio asqueroso. Igual limpio, o sea, enjuago, no sé.
1: Bueno, le hicimos una gran propaganda al marido, te digo. O sea, lo hicimos quedar muy bien.
0: Sí, o compré un lavaplatos también.
1: También.
0: Lavavajillas.
1: No lo hablaron.
0: No, tengo.
1: Ah, bueno.
0: Pero él me dice, dejá que yo ordeno lavavajillas, pues yo pongo ahí, pero él pone el plato.
1: Y hay que limpiarlos un poco antes también, ¿vos lo hacés?
0: Entonces ya lo dejo ahí.
1: Sí.
0: Y bueno, es así.
1: Carlita, me encantó volver a verte después de tanto tiempo.
0: A mí también, estuve más concentrada, contesté directo.
1: Para mí estás muy concentrada.
0: Desordenada.
1: No, para mí sí. A veces
0: sí, pero contesté.
1: Contesta lo que quieras, esto es totalmente libre. Gracias por haber
0: venido.
1: No,
0: gracias a vos.
1: Un placer.
0: Bueno, te felicito.
1: Gracias.
0: En estos formatos.
1: Gracias.
0: Que llegan a un montón y de un montón de maneras a un montón de gente. Así que.
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